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1: Son las 7 con 7 minutos.

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1: Son las 7 con 11 minutos.

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1: Son las 7:14.

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1: Son las 7 con 17 minutos.

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1: Son las 7 con 21 minutos.

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4: Son las 7:25.
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1: Son las 7 con 29 minutos.
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1: Son las 7 con 30 minutos.
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1: Esta es la hora.
2: Son las 7:39.
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0: en Huracán.
1: Esta es la hora.
2: Son las 7:48.
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2: Son las 8 con 3 minutos.
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2: Son las 8:08.
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2: Son las 8 con 17 minutos.
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3: Son las 8 con 23 minutos.
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1: En Huracán, esta es la hora.
2: Son las 8 y 27 minutos.
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2: Son las 8 con 32 minutos.
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2: Son las 8:49.
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1: ¡Esta es la hora!
2: Son las 8:53.
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1: Son las 9:15.

¡Adiós!

0: tema número 2. Otra gente que estamos solos será de Seirán, aniversario. Comisaría de Vergara, La Paraíba. Amigos, han entregado lo mejor de la música.
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4: Son las 9:23.
0: Esto se pone bueno,

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2: Son las 9:27.

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1: Son las 9:32.
2: Yo puedo ofrecerte una vida muy interesante.

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2: Son las 9:35.

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1: Son las 9:39.

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1: Son las 9:47.

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1: Son las 10:13.

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1: Son las 10 con 17 minutos.
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3: Son las 10:23.

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1: Son las 10:27.

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1: Son las 10:39.

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1: Son las 10:50.

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1: Son las 10:54.

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1: Son las 11:08.

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3: Son las 11:23.

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2: Y 27 minutos.
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1: Son las 11 con 32 minutos.
2: Ahí estamos.

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1: Son las 11:36.

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1: Son las 11:47.

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1: Son las 11:52.

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1: Son las 12 y 4 minutos.

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2: Son las 12 con 17 minutos. Son las 12 con 17 minutos.

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3: Son las 12 con 23 minutos. Son las 12 con 23 minutos.

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1: Son las 12 y 27 minutos. Son las 12 y 27 minutos.

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1: Son las 12:37. Son las 12:37.

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3: Son las 12 con 51 minutos. Son las 12 con 51 minutos.

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2: Es la una con 2 minutos. Es la una con 3 minutos.

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2: Es la 1:07. Es la 1:07.

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1: Es la 1:12. Es la 1:12.

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4: Es la 1:24. Es la 1:25.

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1: Es la 1:28. Es la 1:28.

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1: Es la una con 34 minutos. Es la una con 34 minutos.

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2: Es la 1:38. Es la 1:38.

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2: Es la una con 51 minutos. Es la una con 52 minutos.

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2: Son las 2 con un minuto. Son las 2 con un minuto.

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1: Son las 2:05. Son las 2:05.

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1: Son las 2:10. Son las 2:10.

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1: Son las 2 con 13 minutos. Son las 2 con 13 minutos.
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3: Son las 2:32. Son las 2:32.

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2: Son las 2:37. Son las 2:37.

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1: Son las 2 y 50 minutos. Son las 2 y 50 minutos.

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1: Son las 2 con 53 minutos. Son las 2 con 53 minutos.

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2: Son las 3 con 38 minutos. Son las 3 con 38 minutos.

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2: Son las 3 con 52 minutos. Son las 3 con 52 minutos.

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4: Son las 4 con 30 minutos. Son las 4 con 30 minutos.

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1: Son las 4 con 34 minutos. Son las 4 con 34 minutos.

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1: Son las 4:37 minutos. Son las 4:37 minutos.

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1: Son las 4 con 52 minutos. Son las 4 con 52 minutos.

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0: Son las 5 y 12 minutos. Son las 5 y 12 minutos.
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1: Son las 5 con 17 minutos.
2: Ya vamos, ya viene la perrona, papi. Ya viene. ¡Ahora!

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2: Son las 5 y 22 minutos. Son las 5 y 22 minutos.

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3: Son 105.1 y 26 minutos. Son las 5 y 26 minutos.
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2: Son las 5 con 32 minutos. Son las 5 con 32 minutos.
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1: Son las 5 con 38 minutos. Son las 5 con 38 minutos.
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1: Son las 5 con 46 minutos. Son las 5 con 46 minutos.

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1: En son Montupe. Las 5 centros poblados y con anexos. 51 minutos. Escuchan. Son las 5 con 51 minutos.

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2: Son las 8 y 37 minutos.
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0: 9:06.
1: Aplauso para el Señor Jesús. Gloria a Dios. Aleluya. Ahora busque la enfermedad por ahí rapidito. Quiere dar su testimonio, pero primero busque. El que se sanó quiere conversar, pasa. Ahora usted busca. ¿Está enferma? ¿De qué sufre? Venga, venga. ¿Cuál es su nombre?
2: Alicia Kayaka Paico.
1: ¿De qué sufre usted?
2: De dolor de cabeza, de ataques que me da.
1: ¿Le da ataque? ¿Usted sufre de epilepsia?
2: Sí, epilepsia.
1: ¿Qué se acuerda usted en la oración?
2: Que el demonio salió, que ya estoy sano.
1: Ya está sana, ya no hay dolor de cabeza.
2: Ya no hay dolor de cabeza.
1: Cristo le sonó aplauso para Cristo Jesús. Aleluya. Esta mujer sufría de epilepsia. El demonio de epilepsia salió gritando. Gloria a Jesús. Aleluya. Ella no se acuerda. Oyentes, demoró bastante esta mujer para que se liberte. Ahora se libertaba el dolor de cabeza que tenía, ya no hay, porque Cristo le sanó. ¿Cada qué tiempo le da epilepsia?
2: Cada mes me da epilepsia con dolor de cabeza que me daba.
1: ¿Y usted cree que Cristo ya le sanó?
2: Sí, yo
1: creo. Siga confiando en Dios y siga usted adelante en el camino angosto que le lleva a la vida eterna. Amén. ¿De qué parte nos visita?
2: De Incahuasi.
1: Dios le bendiga. Damos gracias por su testimonio para la gloria y la honra del Señor Jesús. Otra mujer que fue liberada. ¿Su nombre?
3: Josefa.
1: Cuente un milagro que cabeció aquí en la iglesia Pentecostal hecho hoy día miércoles. ¿De qué sanó?
3: He venido con un ojo acá que no vi y nada, solamente vi y con este, porque el día de ayer haciendo pasto para mis carneritos me picó una abeja acá y todito esto me cinchó, ya no vi y nada, y el dolor que no lo soportaba. Y ahora he llegado aquí en la oración, en la primera me ha bajado, ya vi, pero ahorita ya me se habrá bajado para acá, para el lado del brazo, todo lo sentí bien dormecido.
1: Y ahorita
3: ya no tengo ya.
1: ¿Y ya puede ver con su ojo derecho?
3: Sí, ya veo normal, clarito ya.
1: Ya ve clarito, no veía.
3: No vi.
1: Desde que me picó la abeja.
3: Sí, desde que me picó la abeja no vi y nada.
1: Estaba hinchado.
3: Sí, todito me estaba bien hinchado acá, no vi y nada.
1: Y ahorita está sana.
3: Y ahorita estoy sana.
1: Aplauso para Cristo Jesús. Aleluya. Bendito sea el Señor. Amén. A esta mujer le ha picado una abeja. Y después que le picó la abeja, se le hinchó su ojo y también su brazo. Y ahorita está sana y curada. Y no veía con ese ojo. ¿Y qué cosa era? Una brujería. El brujo trabaja con animales también. La abeja le picó, no era casualidad, sino que el brujo había hecho ese trabajo con una abeja. Gloria al Señor. Y por eso que el diablo se manifestó. Esta es la mujer que el diablo gritaba y movía su brazo tal como el brujo había hecho la macumbería. Gloria a Jesús. Ahora la brujería fue deshecha a través de las oraciones en iglesia Pentecostal a Cosecha. Gloria al Señor. ¿Está contenta, no?
3: Sí, estoy con ella. Yo he tenido también unos malos pensamientos desde cuando yo hablé de los votos a mi tío, le hablé de los votos, como que acá había milagros. Entonces mi tío ha hecho votos y así me está mandando de lo que recibe él. De ahí he tenido malos pensamientos, así a todo eso, y más la abeja el día de ayer que me picó, ya no tenía tampoco ni ganas de comer, nada ya.
1: Hay que buscar a Dios, amén. La Biblia dice, sométete a Dios, resístelo al diablo y de vosotros subirá, amén. Dios le di aplauso para Cristo, nuestro Salvador, gloria a Jesús. Aleluya, ahí nomás, porque vamos a orar por los hijos. Joven, acérquete por acá. Mira acá. Amén, Señor Jesús, diga.
4: Amén, Señor Jesús.
1: ¿Cómo se llama usted?
4: Wilfredo.
1: ¿De qué sufre?
4: Corazón.
1: ¿Del corazón? Sí. ¿Cuánto tiempo?
4: De como 15 días.
1: ¿Y a qué pasa? ¿Le duele o qué pasa?
4: No, sí me duele.
1: Ya. ¿Usted cree que el Señor Jesús sana?
4: Sí.
1: A ver, busca ahorita ese dolor que tenía.
4: Ya no, ya.
1: ¿Usted lo sentía?
4: Sí.
1: Cuando respiraba.
4: Ajá.
1: Y sentía que
4: sí.
1: se dolía.
4: Ajá.
1: Y ahorita.
4: Ya me pasó.
1: Ya le pasó. ¿Quién lo sanó?
4: El Dios.
1: Dios del cielo y la tierra. Gloria a Jesús. Cada mal de su corazón, el hombre hoy está sano y curado para la gloria de Dios. Gloria a Jesús.
0: Aleluya. 9:11.

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1: La hora exacta en todo el Perú son las 9 de la mañana ya con 11 minutos. 9 de la mañana con 11 minutos. Te informa la hora Radio Huracán en los 105.1 de la frecuencia modulada. Esta hora de la mañana presenta el programa de Amor, Fe y Esperanza, programa La Voz de Salvación, órgano informativo de la Iglesia Pentecostal La Cosecha. Sede nacional en la ciudad de Chiclayo, Chosica del Norte, en el distrito de La Victoria, a la altura del paradero Morante. Se realizan cultos todos los días, horario de 8 de la mañana y 1 de la tarde. Campañas en ayuno y oración los días miércoles, viernes y domingos. Nos encontramos con la Casa de Dios, con la Iglesia Pentecostal La Cosecha, aquí en el distrito de Olmos, sector La Huaca, carretera que va de Olmos al Imperial, pasando el vivero El Imperial. Hay un letrero que dice: bienvenidos a la Iglesia Pentecostal La Cosecha. Oyentes, aquí en este lugar se realizan campañas en ayuno y oración los días miércoles, viernes y domingos, horarios de 8 de la mañana y 1 de la tarde. Y todos los días lunes el culto de doctrina a partir de las 8 de la mañana. El presidente y fundador de la Iglesia Pentecostal La Cosecha, el siervo de Dios, Pastor Francisco Córdoba Rodríguez.
2: Amén, Jesús.
1: Hola para todos vosotros esta mañana, su amigo y hermano en el Señor Jesús, Carlos Monja Sánchez. Saludo a todos los oyentes de la radio. Con la paz de nuestro Señor y Salvador Jesucristo. Bienvenidos sean todos a sintonizar este tu programa, La Voz de Salvación. Oyentes, hoy día domingo estamos de campaña en la Iglesia Pentecostal La Cosecha. En estos momentos ya se viene realizando la campaña Impacto del Poder de Dios. La campaña se da inicio a partir de las 8 de la mañana. Una campaña, oyentes, de poder de Dios, de predicación de la palabra de Dios, oraciones por todos los enfermos. Damos gracias a Dios. Muchas almas ya han llegado, se han dado cita a la Iglesia Pentecostal La Cosecha y aún siguen llegando las almas. Oyente, usted también quiere venir a la casa de Dios. Anímese, oyente, aún queda tiempo todavía para que usted venga y reciba, alcance la bendición de parte de nuestro Dios. 9 de la mañana con 13 minutos, hoy día domingo también, oyente, ya se viene realizando el tercer y último día de la campaña por aniversario Iglesia Pentecostal La Cosecha en Ancol El Cautivo. Ya se viene realizando, oyente, ya se dio inicio hace pocos minutos, que ya se ha dado inicio a las oraciones de esta fiesta con Cristo Jesús, tercer y último día de campaña por aniversario, campaña con unción y aceite.
2: Manda fuego, Señor, manda fuego, Señor.
1: Todavía queda tiempo, oyente, apresúrese y llegue a la Iglesia Pentecostal La Cosecha. Apresúrese a llegar, oyente, a la Iglesia Pentecostal La Cosecha en Ancol El Cautivo. Usted que nos sintoniza por Ancol El Cautivo y todos los lugares aledaños, todos quedan invitados. La Iglesia Pentecostal La Cosecha se encuentra en Ancol El Cautivo, para mayor referencia, a un costado del hogar de la familia Mayanga Purisaca.
2: Señor, bautízame.
1: Hoy día domingo, oyentes, Dios está haciendo maravillas. El día de ayer sábado Dios hizo grandes maravillas, grandes milagros, oyente. Grandes liberaciones acontecieron de parte de nuestro Dios. Creemos por la fe que hoy día domingo, oyentes, en el tercer y último día de campaña, Dios nuevamente se estará glorificando. Estaremos viendo el poder de Dios. Estaremos viendo la gloria de Dios, oyente, la Iglesia Pentecostal La Cosecha, que está de aniversario en Ancol El Cautivo. Así que le invitamos para que usted vaya con toda la familia. Son 9 de la mañana con 15 minutos. En breves instantes, oyente, ya más adelante estaremos con línea directa desde el púlpito de la Iglesia Pentecostal La Cosecha en Ancol El Cautivo. Estaremos en una transmisión en vivo y en directo para el programa La Voz de Salvación a través de Radio Huracán.
2: La presencia de Dios aquí.
1: Estaremos, oyente, en vivo desde Ancol El Cautivo con la transmisión en vivo y en directo, campaña por aniversario, presente para predicar la palabra de Dios, el evangelista y diácono Segundo More Puse, hombre de Dios a quien Dios lo utiliza grandemente en el mensaje de la palabra, en la salvación de las almas y también en oraciones, en sanidades, en liberaciones, en milagros, oyente, Dios aquí utiliza grandemente a su siervo. Y le invitamos, oyente, anímese, todavía hay tiempo, oyente, todavía hay tiempo, pero apresúrese, porque el local de la Iglesia Pentecostal La Cosecha ya está quedando corto, oyente, está quedando súper, súper colmado. Muchas almas ya están llegando y las almas siguen llegando aún todavía al local de la Iglesia Pentecostal La Cosecha en Ancol El Cautivo. Ya son 9 de la mañana con 16 minutos. Ahora, oyente, le invito a escuchar liberaciones y milagros que acontecieron el día de ayer en el segundo miércoles de la oyentes, en el segundo día de campaña por aniversario. Cosas como estas, milagros, liberaciones como estas, similares a lo que usted va a escuchar, estarán aconteciendo hoy día domingo en el tercer y último día de la campaña por el 10 aniversario, Iglesia Pentecostal La Cosecha, Ancol, El Cautivo, Olmos. Escucha, oyente.
0: Va saliendo, gloria, gloria, gloria a Dios. Gloria a Dios, gloria a Dios, gloria a Dios. Libera, libera, libera, libera, libera, Señor. Sal gritando, diablo. Sal gritando. Quema, Señor Jesús, quema, Señor Jesús. ¿Qué te está pasando? Oyente la radio, no se asuste. Comienza la liberación. Es aquí en la Iglesia Pentecostal La Cosecha en Ancol, El Cautivo. Segundo día de campaña. ¡Quema, Jesús! ¡Arroja para afuera! ¡Arroja para afuera! ¡Bota para afuera! ¡Baja la mano! ¡Baja la mano! ¡Quema, Señor Jesús! ¡Grita ahora! ¿Qué te está pasando, Satanás? ¿Quién te está quemando?
3: ¡Señor Jesús!
0: ¿Te gusta la campaña?
3: ¡No!
0: ¿Por qué no te gusta?
3: ¡No!
0: ¡Confiesa tu derrota! ¡Arroja por fuera! ¡Bota por fuera! ¡Quema, Señor Jesús! ¡Quema, Señor Jesús! ¡Quema al diablo! ¡Su demonio! ¡Cae por tierra! ¡Quema, Jesús! ¡Quema, Jesús! ¡Sal, demonio! ¡Salga, Satanás! ¡En el nombre de Cristo! ¡Quema, Jesús! ¡Quema, Jesús! ¡Gritando! ¡Dando voz! ¡Salga, diablo! ¡Dando voz y salga! ¡Siente la radio! ¡Un hombre, el diablo comienza a manifestarse! ¡Quema, Jesús! ¡En el nombre de Dios! ¡Cae por tierra! ¡Libera, libera, libera, libera, Señor! ¡Libera, libera, libera, Padre, libera, Señor! Oyente, la radio está aconteciendo hoy día, sábado 19 de septiembre de este año 2026, en el segundo día de campaña por el 10º aniversario de la Iglesia Pentecostal La Cosecha. ¡Quema, Jesús! ¡Quema, Jesús! ¡Quema, Señor Jesús! ¡Libera, libera, libera, libera, Señor! ¡Libera, Padre, libera, Señor! ¡Quema, Jesús! ¡Quema, Jesús! ¡Sal, demonio! ¡Sal, esta mujer! ¡Salga! ¡Salga gritando, diablo! ¡Sal, demonio! ¡Quema, Jesús! ¡Quema, Señor Jesús! ¡Arroja para afuera! ¡Bota la mujer ahí afuera! ¡Arroja para afuera! ¡Quema, Señor Jesús! ¡Quémalo, Señor Jesús! ¡Quema, quema, quema, Jesús! ¡Quema, Jesús! ¡Va saliendo, va saliendo, va saliendo, va saliendo! ¡Sal, demonio! ¡Caiga por tierra y salga! ¡Salga gritando! ¡Sal, demonio! ¡Cae por tierra! ¡Sí! ¡Pita el diablo! ¡Sal gritando! En el nombre de Cristo, sí, sí, demonio, sí, cae por tierra, sí, el diablo, sí. Gloria, gloria, gloria, gloria, gloria, gloria, gloria a Dios. Va saliendo, va saliendo, va saliendo, va saliendo. Quema Jesús, quema Jesús, quema Jesús. Libera, libera, libera, libera, libera, Señor. Libera, Padre, libera, Señor. Quema Jesús, liberta a los niños, sal, demonio, salga. Quema Jesús, sí, demonio, sí, cae por tierra y sí. Gloria, gloria, gloria, gloria, gloria a Dios. Gloria, gloria, gloria a Dios. Bendice, bendice a los niños, bendice, Padre, bendice a los niños, Padre, en el nombre de Dios, sí, demonio, sí, en el nombre del Señor Jesús, liberta, liberta, Padre, liberta, Señor, liberta, Padre, liberta, Dios mío, quémalo, Señor Jesús, quémalo al diablo, sal, demonio, sal gritando esta mujer, sal ahora, quema, Jesús, quema, Señor Jesús, quema, Señor Jesús, mándale fuego, Señor, mándale fuego, gritando, mándale, desespérate, Satanás. Tienes que salir, demonio. Tienes que salir. Tienes que salir, Satanás. Baja la mano. No se asuste, oyente, no se asuste. Son liberaciones.
3: ¡Te mato! ¡Te mato!
0: ¿Qué dices, diablo?
3: ¡Te mato!
0: No vas a poder.
3: ¡Te voy a matar!
0: Baja la mano. Arroja, por favor. Arroja para afuera. Eres mentiroso, Satanás. No se asuste, oyente, no se asuste. Está con mucho poder la campaña. Esto y mucho más estará aconteciendo mañana domingo. Véngase, oyente. ¡Quema, Jesús! Oye, demonio, baja la mano. Baja la mano. Tú eres mentiroso, Satanás. ¿Por qué gritas?
3: ¡Te quiero matar!
0: ¿A quién quieres matar?
3: ¡A ti!
0: Pero no vas a poder porque el Señor está conmigo. El Señor está conmigo. No vas a poder. No vas a poder. confieso derrota. En el nombre de Dios. Quema Jesús. Gloria, gloria, gloria, gloria, gloria a Dios. Gloria, gloria, gloria, gloria a Dios. Ay, Padre, en tu sangre, Señor. Ay, Padre, en tu nombre. Liberta, liberta, Padre, liberta, Señor. Liberta a los niños, Padre, bendícelo, Dios. Sal, demonio, salga ahora. Quema Jesús, quema Jesús. Libera, libera, libera, Señor, libera, Padre. Gloria, gloria, gloria, gloria a Dios. Gloria a Dios, gloria a Dios, gloria a Dios, gloria a Dios. Aleluya, aleluya, aleluya, aleluya, aleluya. Libera, libera, libera, libera, libera, Señor. Libera, Padre, libera, Señor. Quema Jesús. Quema, Señor Jesús.
4: 9:22.
5: ¿Cuál es su nombre y usted?
6: Keila Mohamed.
5: ¿Ha estado enfermo usted?
6: No, más he venido con dolor de cabeza.
5: ¿Te dolía su cabeza?
6: Sí.
5: Y después de las oraciones de los hombres de Dios, ¿cómo te sientes?
6: Ya me siento sana.
5: ¿Ya no tienes dolor de cabeza?
6: No.
5: ¿Quién cree que le sanó?
6: El Señor Jesucristo.
5: ¿Qué iglesia?
6: Iglesia Pentecostal La Cosecha.
5: ¿Estás contenta, alegre?
6: Sí.
5: Contenta, alegre, que el Señor Jesucristo te sanó a la iglesia Pentecostal La Cosecha. Siga viniendo, ¿ya? Confirma tu nombre.
6: Keila Mohamed.
5: Damos gracias por su testimonio. Aplauso contento para Cristo. Liberaciones, sanidades en la iglesia Pentecostal La Cosecha, aquí en Ancol, El Cautivo, en Olmos, hoy día sábado 19 de septiembre de este año 2026, en el segundo día de campaña por aniversario, por el décimo aniversario de la iglesia Pentecostal La Cosecha. Seguimos conversando. Salga para acá. ¿Cuál es su nombre y usted?
7: Marfisa Cobella More.
5: Cuéntenos qué milagro acaba de recibir hoy día, sábado 19 de septiembre de este año 2026, aquí en la iglesia Pentecostal La Cosecha de Ancol, El Cautivo. ¿De qué te sanaste?
7: Diácono, voy a dar un testimonio que mi niña es la que se ha sanado, mi niña.
5: ¿Qué cosa pasaba con su niña?
7: Tenía que cuando iba a orinar le dolía acá. Su...
5: ¿Ah?
7: Cuando iba a orinar le dolía, me decía.
5: ¿Le dolía para orinar?
7: Sí.
5: Y después de las oraciones de los hombres de Dios, ¿cómo te siente? ¿Cómo se siente su niña?
7: Y ahorita ha ido al baño y dice que ya no le duele.
5: ¿Ya no le duele?
7: Ya no, que ya le descansó.
5: ¿Quién cree que le sanó?
7: El Señor Jesucristo.
5: ¿Qué iglesia?
7: Pentecostal La Cosecha.
5: ¿Contenta, alegre?
7: Contenta y alegre, estoy dando mi testimonio que mi niña ha sido sanada.
5: Gracias por su testimonio. Aplauso contento para Cristo. Así es, oyente del programa La Voz de Salvación. Los enfermos se sanan aquí en la iglesia Pentecostal La Cosecha. Esto y mucho más estará aconteciendo mañana, en el último día de campaña por aniversario, aquí en la iglesia Pentecostal La Cosecha, aquí en Ancol, El Cautivo. Oyente, estamos a un costado del hogar de la familia Mayanga Purisaca. Venga, oyente, usted que nos está escuchando a través del programa La Voz de Salvación. Véngase mañana. No deje de venir mañana, que Dios estará haciendo grandes milagros. Acerque para acá, seguimos conversando. ¿Cuál es su nombre y usted?
8: Silvia Purisa Caldana.
5: Cuéntenos qué milagro acaba de recibir hoy día, 19, en el segundo día de campaña por el décimo aniversario de la iglesia Pentecostal La Cosecha, aquí en Ancol, El Cautivo. ¿De qué te sanaste?
8: Quiero dar un testimonio de mi hijo, que le llegó una cédula de acoso sexual, o sea, le llegó de improviso, mi hijo ni conocía para Cayaltí. Entonces mi esposo dijo, voy a buscar un abogado, me dijo. Le digo, no, le digo, yo conozco a Jesucristo y yo sé que Dios va a hacer su milagro, yo voy a tomar una campaña y un voto, y yo sé que Dios lo va a dejar libre, mi hijo, porque tenía orden de captura. Ya hacía no sé cuántos días cuando había llegado el
5: su hijo tenía orden de captura.
8: Sí, orden de captura.
5: ¿Le acusaban injustamente?
8: Sí, lo acusaban injustamente.
5: Usted oró a Dios y después de que usted oró a Dios, ¿qué aconteció?
8: Ya mi hijo ahorita ya está más claro, no. Ya lo dejaron libre y archivaron los documentos ya.
5: Lo dejaron libre, ya no tiene orden de captura.
8: Ya no tiene orden.
5: ¿Hizo el milagro?
8: Jesucristo.
5: ¿Con las oraciones de qué iglesia?
8: De la iglesia Pentecostal La Cosecha.
5: ¿Contenta, alegre?
8: Alegre y contenta.
5: Gracias por su testimonio, aplauso, contento para Cristo Jesús. Milagro, sanidad, de liberaciones en la iglesia Pentecostal La Cosecha. Aquí en Ancol, El Cautivo. Vamos a conversar con esta mujer. ¿Cuál es su nombre y usted?
4: Hilda Yané.
0: Cuéntenos qué milagro acaba de recibir hoy día, sábado 19 de septiembre de este año 2026, aquí en la iglesia Pentecostal La Cosecha en Olmos. ¿De qué te sanaste?
4: Yo había llegado bien aquí a la iglesia y estando aquí me agarró de doler un dolor de estómago fuerte y dolor de cabeza que ya no soportaba. Y pasé por oración y ahorita ya no me duele nada, estoy bien.
0: ¿Te dolía su estómago?
4: Sí, y la cabeza.
0: La cabeza. Y después de las oraciones de los hombres de Dios, ¿cómo te sientes?
4: Ya estoy sana, ya no me duele nada.
0: ¿Está sana? ¿Ya no le duele nada?
4: Ya no,
0: ¿Se acuerda que gritaba por su boca?
4: Sí.
0: ¿No se acuerda nada? No sé si se acuerda.
4: Sí, me acuerdo.
0: El diablo gritaba terrible por su boca. ¿Por qué? Porque tiene esta brujería, sigue la mano así. Ya. Y sigue visitando la casa de Dios. Ahora ya no tienes dolor de cabeza, ni en tu estómago, nada.
4: Ya no, ya.
0: ¿Libre?
4: Sí.
0: ¿Quién te hizo libre?
4: Cristo Jesús.
0: ¿Qué iglesia?
4: Pentecostal La Cosecha.
0: Damos gracias por su testimonio. Aplauso contento para Cristo Jesús. ¿Se da cuenta o no? Cristo Jesús hace libre a los enfermos en la iglesia Pentecostal La Cosecha aquí. En el segundo día de campaña por aniversario, por el décimo aniversario de la iglesia Pentecostal La Cosecha aquí de Ancol, el cautivo. ¿Cuál es su nombre y usted?
9: Narciso.
0: Cuéntenos qué milagro acaba de recibir hoy día sábado aquí en la iglesia Pentecostal La Cosecha aquí en Ancol, el cautivo. ¿De qué te sanaste?
9: Estaba con granos, me llenaba de granos y estando aquí en la banca me agarró este dolor de estómago y dolor de cabeza.
0: ¿Usted tiene granos? ¿Y esos granos que le dolían?
9: Sí.
0: ¿Ahora?
9: Ya no.
0: ¿Ya no le duele? ¿Qué más tenías?
9: Dolor de cabeza y dolor de estómago.
0: Dolor de cabeza y dolor de estómago.
9: Ya.
0: ¿Y ahora después de la oración de los hombres, cómo te sientes?
9: Ya no tengo, ya estoy sano.
0: ¿Ya estás sano? Ya, sí, confiando en Dios, pues. Vuélvete a Dios, porque usted ha sido miembro. Ya, vuélvese a Dios, por eso que está azotándole el Señor. ¿Ya? ¿Ahora ya estás sano?
9: Sí, estoy sano. Ya.
0: ¿Y lo hizo libre?
9: Cristo.
0: ¿Qué iglesia?
9: Pentecostal La Cosecha.
0: Damos gracias por su testimonio. Aplauso, contento, alegre para Cristo Jesús. ¡Aleluya! Así es, oyente del programa La Voz de Salvación, oyente de la radio. Los enfermos se sanan en la iglesia Pentecostal La Cosecha en el segundo día de campaña por el décimo aniversario aquí de la iglesia Pentecostal La Cosecha de Ancol, el cautivo. Oyente de la radio, usted que lo está escuchando, lo invitamos para mañana. Mañana a partir de las 9 de la mañana, el último día de campaña. Venga, si usted que nos está escuchando a través del programa La Voz de Salvación. La iglesia se encuentra aquí cerca del hogar de la familia Mayanga Urizaca. Venga, si usted es la dirección de la iglesia. Venga usted con toda la familia, entrada libre para todos. ¡Aplauso contento para Cristo!
10: 9 y 29 minutos.
1: Atención a la información de la hora, son las 9 de la mañana ya, 9 de la mañana con 30 minutos. Oyentes, hemos venido escuchando grandes liberaciones, milagros, oyentes de la radio que acontecieron el día de ayer sábado, en el segundo día de campaña por aniversario. Cosas como estas, similares a lo que usted ha venido escuchando, estarán aconteciendo hoy día domingo, domingo 20 de septiembre, en el tercer y último día de la campaña por el 10 aniversario de la iglesia Pentecostal La Cosecha en Ancol, el cautivo, Olmos. Así que anímese, oyente, amigo católico, usted que está en sintonía de la radio, católico, libre pensador, creyente de otra denominación. Usted quizás pertenece a otra denominación, pero que usted quiere venir a la iglesia Pentecostal La Cosecha. Usted es bienvenido, oyente. Venga con la familia, invite a sus familiares. Tiene familiar enfermo. Invitamos, oyente. Hoy día domingo es un día no laborable para que usted aproveche su tiempo en buscar a nuestro Dios. Ya son 9 de la mañana con 31 minutos en Radio Huracán, el programa La Voz de Salvación, órgano informativo de la iglesia Pentecostal La Cosecha. 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Oyente de la radio, en este momento ya vamos a quedar con la transmisión, con la línea directa desde el púlpito Iglesia Pentecostal La Cosecha, desde Ancol el Cautivo. Con el programa La Voz de Salvación, hoy día, oyentes, Dios mediante, hasta las 2 de la tarde. Hora exacta en todo el Perú, 9 de la mañana con 31 minutos. Adelante, púlpito, iglesia, Pentecosta, La Cosecha, en Ancol el Cautivo.
11: Jehová es la fortaleza.
10: 9 y 31 minutos.

Iglesia Pentecostal La Cosecha, aquí en Ancole Cautivo, hoy día domingo 20 de septiembre de este año 2026.

0: Gloria a Dios. Aplauso contento para Cristo. Todos, todos, alábale, alábale. Iglesia Pentecostal La Cosecha. Gloria a Dios. Gloria al Señor Jesucristo. Amén. Gloria a Jesús. Ahora sí los invito, tomen su asiento, siéntense. Siéntense los hermanos, las hermanas, los visitantes también, siéntense. Gloria al Señor Jesucristo. Siéntense cómodamente. Ya, siéntense cómodamente ahí. Los hermanos, los visitantes, siéntense, siéntense. Aleluya. Para los hombres, ahí hay espacio en la primera banca. Ya en la primera banca hay espacio para que se sienten. Ya, ¿quién vive? Ya su nombre. Saludo a todos los oyentes del programa La Voz de Salvación que nos están escuchando a través de Radio Huracán 105.1 en la frecuencia modulada. Ya estamos saliendo. Línea directa del púlpito Iglesia Pentecostal La Cosecha aquí en Ancol, El Cautivo. Oyente, usted que nos está escuchando, todavía tiene tiempo, véngase, todavía hay lugar. Lo del Señor para que usted llegue a darle gracias al Señor aquí, la Iglesia Pentecostal La Cosecha de Ancol, El Cautivo. Oyente, ya una multitud, ya se llenó local, dentro del local ya se llenó, pero la parte de afuera todavía hay espacio. Véngase, oyente, tiene tiempo. Usted que está enfermo, enferma, véngase. Usted que nos está escuchando a través del programa La Voz de Salvación, a través de Radio Huracán. Gloria al Señor. La iglesia King and Call, El Cautivo, está cerca del hogar de la familia Mayanga Purisaca. Venga con toda la familia. ¿Quién vive? Y a su nombre. Gloria al Señor Jesucristo. Vamos a dejar a nuestro hermano diácono Mario va a estar cantando alabanzas para nuestro Dios. ¿Está por ahí? Ahí está, ya. Véngase. Y también realiza las oraciones con unción de aceite. Gloria al Señor, ¿quién vive?
1: Y a su nombre.
0: Gloria al Señor, todos de pie. Póngase de pie todo, por favor, en la parte de afuera también póngase de pie. ¿Sí escuchan en la parte de afuera o no? Levanta la mano los que están afuera, ¿sí escuchan, no? Ya, entonces levanta, póngase de pie, levanta tu mano. Recibimos al hombre Dios con fuerte aplauso para Cristo Jesús.
1: Aleluya, gloria a Dios, gloria a Dios. Da gloria a Dios, todos, todos, da gloria a Dios. Aleluya, aleluya. Más contentos, alábale, alábale, aleluya. Gloria al Señor Jesús. Gracias Padre, gracias Hijo, gracias Espíritu Santo, amén y amén. Gloria a Dios, aleluya. Saludo a todos los presentes y también a los oyentes del programa La Voz de Salvación con la paz del Señor Jesús, amén. Aleluya, sean bienvenidos todos a la casa de Dios, Iglesia Pentecostal La Cosecha, aquí en este lugar de Ancol, El Cautivo. Gloria a Dios, tomen su lugar, siéntese, vamos un momento a alabar a Dios. Gloria al Señor Jesús, tomen sus asientos, aleluya, vamos contentos a alabar a Dios. ¿Quién vive? Y a su nombre. De repente no sabe las alabanzas, pero le va a alabar a Dios con sus palmas, ¿ya? Vamos todos contentos a alabar a Dios, gloria a Dios. Cantemos para el Señor. Dios está presente.

Gloria a Dios, aleluya. Bendito sea el Señor Jesús. ¿Quién vive? Y a su nombre. Seguimos cantando un momento más, alabanzas para Dios. Dice la palabra de Dios, aleluya. Todo lo que respire, alabe a Jehová. ¿Quién vive? Estamos participando del tercer y último día de campaña por aniversario de la iglesia Pentecostal de la Cosecha aquí en este lugar de Ancol el Cautivo. Gloria a Dios. ¿Quién vive? Usted que no escucha el programa La Voz de Salvación en Radio Huracán, hay tiempo para que venga todavía. Aleluya, venga a recibir la bendición de Dios. Gloria a Dios. ¿Quién vive? Y a su nombre. Aleluya. Gloria a Dios. Ya. Aleluya. ¿Quién vive? Y a su nombre. Ya, aleluya. Ahora vamos a invitarle a todos los hermanos que han tenido especial, algún hermano, miembro, o de repente algún hijo de algún miembro, o algún coro venido, puede pasar a la librería para que se anoten ahí para que presenten tus especiales. ¿Quién vive? Alabamos un momentito más a Dios, ¿ya? ¿Quién vive? Y a su nombre. Cantamos para Dios. Gloria a Dios. Aleluya. ¿Quién vive?

0: 9:51. 9:51.
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0: para el Señor Jesús.
1: 9 y 52 minutos.
0: Bendito sea el Señor Jesús. ¿Quién vive? Dios su nombre. Aleluya. Hasta aquí nomás las alabanzas. Vamos a ponernos de pie para hacer un momento más de oración. ¿Quién vive? El orar es conversar con Dios. Ya que he venido en este día, he venido enfermo, con dolencias, viene buscando la bendición de Dios, vamos en estos momentos a orar, ¿ya? Pida lo que usted siente en su corazón pedir, pida a Dios. ¿Tiene algún problema, alguna aflicción, alguna angustia? Es momento de clamarle a Dios, conversar con Dios. Cuéntele a Dios todo lo que usted está pasando. Y el Señor dice que todo el que pide, recibe. A su nombre. Vamos a orar un momento, ¿ya? Hay mucho por qué orar. Estamos en este medio ayuno también. Hay que orar por la obra de Dios en este lugar, por los pastores, por los hermanos que están dirigiendo la obra de Dios, orando unos por otros. Levanta su mano. Oremos a Dios. Gloria, gloria, gloria a Dios. Aleluya, aleluya, aleluya, aleluya, aleluya. Gloria, gloria, gloria a Dios. Gloria a Dios, gloria a Dios, gloria a Dios. Aleluya, aleluya, aleluya, aleluya, aleluya, aleluya. Gloria, gloria, gloria a Dios. Gloria a Dios, gloria a Dios, gloria a Dios. Gloria a Dios, gloria a Dios, gloria a Dios. Da gloria a Dios, da gloria a Dios. Todos orando, aleluya, aleluya, aleluya, aleluya. Gloria a Dios, gloria a Dios, gloria a Dios. Gloria a Dios, gloria a Dios, gloria a Dios. Aleluya, aleluya, aleluya, aleluya, aleluya. Gloria, gloria, gloria a Dios. Bendito Dios Todopoderoso, Creador de los cielos y de la tierra, Dios de Abraham, Dios de Isaac, Dios de Jacob, te damos gracias, Señor. Gracias por tu amor, gracias por estas almas que ha traído en este día. Gracias, Señor Jesucristo, aleluya, aleluya. Oro por los que han venido enfermos, Señor, sánalo. Que vienen buscando una bendición de parte de ti, concédele, Señor. Gloria a Dios, gloria a Dios, gloria a Dios. Aleluya, aleluya, aleluya. Abre los corazones, Señor, para que estén atentos a tu palabra en este día, Señor. De los que han venido por primera vez, Señor, entienden tu palabra, Señor Jesucristo. Te conviertan y tú los salves, Señor. Gloria, gloria, gloria a Dios. Gloria a Dios, gloria a Dios, gloria a Dios. Aleluya, aleluya, aleluya, aleluya, aleluya. Oro por tu obra aquí en este lugar de Ancol Cautivo. Oro por su dirigente, su hermano diácono Germán. Oro por su esposa, por sus hijos, su familia, Señor. Por todos los hermanos, miembros, miembros, colaboradores, colaboradoras de este lugar. Por todo lo que visitan tu casa de oración en este lugar, Señor. Gloria a Dios, todos orando, todos orando. Aleluya, aleluya, aleluya, aleluya, aleluya, aleluya, aleluya. Gloria, gloria, gloria a Dios, gloria a Dios, gloria a Dios. Aleluya, aleluya, aleluya, aleluya, aleluya, aleluya. Gloria, gloria, gloria a Dios. Gloria a Dios, gloria a Dios, gloria a Dios, gloria a Dios. Gloria a Dios, gloria a Dios, gloria a Dios. Aleluya, aleluya, aleluya, aleluya, aleluya, aleluya. Gloria a Dios, gloria a Dios, gloria a Dios. Ten misericordia, ten piedad, Señor Jesús. Gloria a Dios, gloria a Dios, gloria a Dios. Aleluya, aleluya. Ven a sanar, ven a libertar, Señor. Gloria a Dios, gloria a Dios, gloria a Dios. Aleluya, aleluya, aleluya, aleluya. Oro por el medio ayuno, Señor. Confirme este medio ayuno, Señor, que está en tu presencia. Contra la ramera, Señor, liberta, Padre. Liberta del engaño del enemigo. Liberta las almas, Señor Jesucristo. Las almas vengan al conocimiento de la verdad y sean salvos, Señor. Gloria, gloria, gloria a Dios. Gloria a Dios, gloria a Dios, gloria a Dios. Aleluya, aleluya, aleluya, aleluya. Bendice, bendice, Señor. Bendice tu obra en todo lugar, Señor. Bendice, Padre Santo, Dios de los cielos. Aleluya, aleluya, aleluya, aleluya. Sigue bendiciendo este ministerio, iglesia.

0: Pentecostal a la cosecha, abre puertas por diferentes lugares donde nos está predicando tu palabra, Señor. Aleluya, aleluya, aleluya, aleluya. Abre puertas, Señor Jesucristo, para que se predique tu palabra. Aleluya, estamos tiempos finales, Señor. Estamos en los tiempos finales, Señor. Dice tu palabra, Señor Jesús. Aleluya, aleluya, aleluya. Este evangelio del reino será predicado en todo el mundo para testimonio a todas las naciones. Entonces vendrá el fin, dice tu palabra. Aleluya, aleluya, aleluya. Gloria a Dios, gloria a Dios, gloria a Dios. Aleluya, aleluya, aleluya. Envía temor, Señor. Envía temor a la tierra, Señor. Que la gente tema tu nombre, Señor Jesucristo. Ten misericordia, ten piedad. Confirma, confirma la bendición, Señor. Gloria, gloria. Gloria a Dios, gloria a Dios, gloria a Dios, gloria a Dios. Ato demonio, principado, potestad.
1: Gloria a
0: Ato brujería,
1: Dios.
0: hechería. Quema las obras del diablo. Caigan por tierra los demonios. Salga, demonio. Salga, vete, espíritu inmundo. Salga. Gloria, gloria, gloria a Dios. Gloria a Dios, gloria a Dios, gloria a Dios. Oro por tu siervo, Señor. Aleluya, está realizando los 3 días de campaña. Oro por el diácono, segundo More. Ayúdalo a tu siervo, utilízalo grandemente, Señor. En la predicación de tu palabra, oración por los enfermos. Bendice, bendice, Señor, bendice, Padre. Gloria a Dios, gloria a Dios, gloria a Dios. Gloria a Dios, gloria a Dios, gloria a Dios. Aleluya, aleluya, aleluya. Bendice los especiales, Señor. Ayúdame, Señor Jesús, a presentar lo especial. Hablar de las bendiciones, Señor. Ayúdame a hacer tu voluntad, Señor. Gloria a Dios, gloria a Dios, gloria a Dios. Confirma la bendición para todos, Señor. Gloria a Dios, gloria a Dios, gloria a Dios. Reprende, espíritu inmundo. Salga, demonio, salga. En el nombre, Señor Jesús. Gracias, Padre. Gracias, Hijo. Gran Espíritu Santo. Amén. Y amén. Gloria a Dios. Todo de pie, pónganse de pie. Usted que está de rodillas. Levanten su mano. Vamos a agradecer a Dios con un himno. Levanten su mano todos. Cantamos un himno para Dios. ¿Quién viene? Y a su nombre. Cantamos. Aleluya, para Dios un himno.

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0: 10 de la mañana con 2 minutos oyentes. Estamos viniendo con una transmisión en vivo desde la iglesia Pentecostal La Cosecha en Ancol el Cautivo. Mil disculpas a los oyentes de la radio. Estamos teniendo una interferencia en la señal. En breves instantes, en breves momentos, oyente, ya estaremos nuevamente recuperando la señal en vivo y en directo desde la iglesia Pentecostal La Cosecha que se encuentra en Ancol el Cautivo, donde hoy día domingo se viene realizando. Viene realizando el tercer, oyente, el tercer y último día de la campaña por aniversario, por los 10 años que cumple la iglesia Pentecostal La Cosecha en este lugar de Ancol el Cautivo. A los oyentes de la radio, a los oyentes que nos sintonizan por Ancol el Cautivo, quedan invitados, aún queda tiempo todavía para que usted, oyente de la radio, aproveche y llegue a la iglesia Pentecostal La Cosecha. Iglesia Pentecostal La Cosecha que se encuentra en Ancol el Cautivo. Para mayor referencia, a un costado del hogar de la familia Mayanga Purisaca. Le invitamos, oyente, aún tiene tiempo todavía para que usted llegue a este lugar a participar de este tercer y último día de la campaña. La campaña se viene realizando con oraciones, con unción de aceite, doble bendición, sanidad para el cuerpo y también sanidad para el alma. Le invitamos, oyente de la radio, le invitamos, aún queda tiempo todavía, pero apresúrese, oyente, apresúrese para que usted llegue a escuchar la palabra de Dios presente en ese lugar para predicar el evangelio del Señor Jesucristo. El evangelista y diácono Segundo More Puse, hombre de Dios, a quien Dios lo utiliza grandemente en milagros, en sanidades, en liberaciones, también en la predicación de la palabra de Dios, oraciones por todos los enfermos. Oyendo hoy día, el siervo de Dios estará haciendo oraciones, oraciones contra las brujerías, contra las hechicerías. Le invitamos, todos son bienvenidos. Entrada libre para todos, oyente, entrada libre para todos. La iglesia Pentecostal La Cosecha se encuentra en Ancol el Cautivo. Para mayor referencia, a un costado del hogar de la familia Mayanga Purisaca, donde todos son bienvenidos. Entrada libre para todos. Ya son las 10 de la mañana, 10 de la mañana con 4 minutos. Son las 10 de la mañana ya con 4 minutos.
1: 10 y 4 minutos.
0: Así es, oyente, 10 de la mañana con 4 minutos en el programa La Voz de Salvación a través de Radio Huracán en los 105.1 de la frecuencia modulada. 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

Son las 10 de la mañana con 6 minutos en el programa La Voz de Salvación, Iglesia Pentecostal La Cosecha. Recuperamos oyente la señal en vivo desde Ancol el Cautivo.

Aplauso para Cristo Jesús. Aleluya. Gloria a Dios, bendito sea el Señor, aleluya. ¿Quién vive? Y a su nombre, aleluya. Está ahí nomás los especiales, gloria a Dios, aleluya. Ahora vamos a rápidamente hablar de las bendiciones, ya tiempo avanza. Gloria a Dios, ¿quién vive? Vamos a hablar de las bendiciones, gloria al Señor Jesús. Vamos a preguntar si alguien nos visita por primera vez en este día. ¿Alguien nos visita por primera vez? ¿No haya visitado nunca la iglesia Pentecostal La Cosecha? Aleluya. ¿Alguien por ahí? No, todos ya conocen. ¿Quién vive? Por acá hay uno. Por acá hay un hermano, que un amigo que nos visita. ¿Por primera vez? Sí. Bienvenido a la casa de Dios. Aleluya. ¿Quién vive? Hay visitantes. A ver, el pueblo, yo recibo a nuestros visitantes con fuertes aplausos para el Señor Jesús. Gloria a Dios. Aleluya. Bendito sea el Señor Jesús. Amén. Vamos ahora a hablar de las bendiciones. Escuche atentamente. Esta tarjeta de color amarillo que usted ve en mi mano se llama Campaña de la Bendición y de la Victoria. Gloria a Dios. Mayormente es para los problemas. Gloria a Dios. ¿Quién vive? Para los problemas. Cualquier tipo de problema que usted tenga de repente en su hogar, con su esposo, con sus hijos. Con su familia, tiene problema con la autoridad, tiene problema con su vecino, aleluya, con alguien que le haga problemas, usted, aleluya, va a poner su problema en las manos del Señor. ¿Quién vive? ¿Cómo? Tomando esta campaña de la bendición de la victoria. Usted toma la campaña, sus problemas ya lo pone en las manos del Señor, y el que se encarga de su problema es el Señor. ¿Quién vive? Gloria a Dios. Entonces, aleluya, usted va aquí a encontrar que dice nombre, si usted gusta, le pone el nombre, lo completa ahí. Más abajo dice contribución voluntaria mensual. Tenemos cuatro cantidades. La primera es de 2 soles, la segunda de 5, la tercera de 10 y la cuarta de 20 nuevos soles. Cuatro cantidades, pero usted va a elegir solamente una de las cuatro cantidades que hay aquí. Puede ser la de 2 soles, la de 5, la de 10 o la de 20. Una sola. Y con la que usted elige, con ella las contribuye una vez al mes todos los casilleros que están aquí. Aleluya, hasta terminar la gloria de Dios. ¿Quién vive? Y a su nombre. No es que usted la termina de contribuir, ya la deposita en la librería. Y le da gracias a Dios por sus problemas que son solucionados. ¿A cuánto les ha solucionado el Señor su problema acá en la iglesia Pentecostal La Cosecha? Todos. Hay muchos hermanos visitantes que reciben grandes bendiciones de parte de Dios. Aleluya, muchos testimonios. Gloria a Dios. Ahora mucho más que la maldad está multiplicada. Tenemos en quien confiar, un juez justo. Dios hace justicia. ¿Quién vive? A su nombre. Va a pasar a los hermanos colaboradores por su lugar con la campaña de misión de la victoria. Usted tiene fe para tomarla, tómela gratuitamente. ¿Ya? Pásen los hermanos, colaboradoras. Aleluya. Mientras tanto cantamos himnos para Dios.

Todo de pie. Pónganse de pie, usted que toma su campaña, levante su campaña. Levántela bien alto, vamos a pedir a Dios ya. Oremos, gloria, gloria, gloria a Dios. Gloria a Dios, gloria a Dios, gloria a Dios. Bendito Dios de los cielos y la tierra, ten misericordia, ten piedad. En el nombre del Señor Jesucristo te pedimos, Señor, por la campaña, la bendición de la victoria, Señor. Tú la has revelado para los problemas, Señor. Hay muchas campañas levantadas, muchas manos levantadas, Señor. Aleluya, aleluya, aumenta la fe, Señor. Soluciona los problemas, Señor. Reprendo todo espíritu de problema. Ato demonio, salga espíritu de problema, salga. En el nombre del Señor Jesús. Gloria a Dios, gloria a Dios. Gracias, Padre. Gracias, Hijo. Gracias, Espíritu Santo. Amén y amén. Tomen sus lugares. ¿Alguien va a contribuir con la campaña? Pase a la librería. Aleluya, pase. Le toca contribuir con su campaña, pase. Mientras tanto, cantamos himnos para Dios. ¿Quién vive? Y a su nombre. Aleluya, cantamos himnos.

Gloria a Dios. Amén. ¿Quién vive? Y a su nombre. Aleluya. Damos gracias a usted que ha cumplido con su campaña de visión de la victoria. El Señor tiene la bendición para vosotros. Ahora abra su Biblia. Vamos a la palabra de Dios. Vamos a hablar de otra bendición que Dios tiene para todos. Aleluya. Malaquías 3:10. Vamos a meditar, ¿ya? Si tiene Biblia, abra su Biblia y se ponen de pie todos en reverencia a la palabra de Dios, ¿ya? Todo de pie un momentito. Vamos a leer en Malaquías 3:10. Vamos a leer en el nombre del Padre, del Hijo y del Espíritu Santo. Dice la palabra de Dios, traer todos los diezmos al alfolí y hay alimento en mi casa y probadme ahora en esto, dice Jehová de los ejércitos. Si no, os abriré ventana de los cielos y derramaré sobre vosotros bendición hasta que sobre y abunde. Reprenderé también por vosotros al devorador y no os destruirá el fruto de la tierra, ni vuestra vid en el campo será estéril, dice Jehová de los ejércitos. En el versículo 18 dice, entonces os volveréis y discerniréis la diferencia entre el justo y el malo, entre el que le sirve a Dios y el que no le sirve. Amén. Gloria a Dios. Tomen su asiento, siéntese. Siéntese. Aleluya. Y escuche. Aquí la palabra de Dios nos habla del pago de los diezmos. Los diezmos es una promesa de Dios de bendición para todos. Aleluya. ¿Quién vive? Ya su nombre. Para todos los que creen en la palabra de Dios. Usted cree en esta palabra, usted va a comenzar a cumplir con sus diezmos. Y las promesas de Dios son verdad, ¿sí o no? Promesas de Dios son verdad. Aleluya. Dice la Biblia que Dios no es hombre para que mienta, ni hijo de hombre para que se arrepiente. Lo que está escrito se cumple al pie de la letra. ¿Quién vive? Y el Señor dice, aleluya, traer todos los diezmos al alfolí, ya hay alimento en mi casa. ¿Qué alimento va a hallar aquí en la casa de Dios? El alimento para el alma, que es la palabra de Dios. Gloria a Dios. ¿Qué más dice? Aleluya. Dice Jehová de los ejércitos, si no os abriré ventana de los cielos y derramaré sobre vosotros bendición hasta que sobre y abunde. ¿Cuántos tenemos la bendición de Dios? Levanten su mano y digan, gloria a Dios. Aleluya. Tenemos la bendición de Dios. ¿Por qué? Porque Dios cumple. Te cumple con sus diezmos. Dios le va a guardar del devorador. ¿Quién es el devorador? El diablo. Que muchas veces utiliza a los ladrones para que le roben. O para que le ponga una enfermedad. Una plaga de repente en sus animales. En su chacra de cultivo. Pero si usted pone por obra la palabra de Dios, Dios le va a guardar y le va a bendecir grandemente. ¿Quién vive? Usted dirá, ¿qué cosas son los diezmos? Los diezmos son la décima parte de toda ganancia. Aleluya. Por ejemplo, usted se ganó unos 100 soles. ¿Su diezmo cuánto será? 10 nuevos soles. Se ganó unos 1000 soles, su diezmo es 100 nuevos soles. O se ganó un sol de repente, su diezmo es de un sol es 10 céntimos. ¿Quién vive? Y así. Entonces usted comienza a cumplir con los diezmos y también Dios comienza a cumplir con las promesas que Él nos deja. ¿A su nombre? ¿Quién vive? Y entonces por su asiento van a pagar los hermanos colaboradores, colaboradoras, con este sobre que se llama carné de diezmista. Para que le anoten su diezmo, la fecha, la cantidad que usted diezma. Y también para que usted ore a Dios y le haga recordar las promesas a Dios. ¿Quién vive? Y entonces vamos para los hermanos. ¿Usted quiere tomarse el carnet de diezmista? Tómelo. Pasen los hermanos colaboradores. Aleluya. Gloria a Dios. Aleluya.

Gloria a Dios. Pónganse de pie todos, vamos a orar por el carnet de diezmista. Todos levanten su carnet bien alto, bien alto. Vamos a orar todos. Gloria, gloria, gloria a Dios. Bendito Dios de los cielos y la tierra, ten misericordia, ten piedad, Señor Jesús. Oramos, Señor, por el carnet de diezmista, Señor. Aleluya, del hermano, el hermano, el visitante que ha tomado su carnet de diezmista. Bendice, Señor, bendice, Padre. En el nombre del Señor Jesucristo, bendice, Señor. Bendice el trabajo, el negocio, la crianza animal. Bendice, Señor, nuestras manos, donde pongamos, Señor, nuestras manos, de tu bendición y reprende el espíritu orador. Salga, espíritu orador, salga. En el nombre del Señor Jesús, confirma la bendición para todos. En el nombre del Señor Jesús. Amén. Los que van a contribuir, pasen a la librería. Los demás, tomen sus asientos. Alguien va a contribuir, pase ordenadamente. Acá está la librería. Están atendiendo las hermanas colaboradoras. ¿Quién vive? Ya su nombre. Mientras tanto, cantamos himnos para Dios. Los himnos se cantan con las manos levantadas, ¿ya? Haz su mano para adorar a Dios con himno. Gloria a Dios. ¿Quién vive? Y a su nombre cantamos para Dios. Gloria al Señor Jesús.

¿Quién vive? Aleluya. Sigan pasando. Alguien más va a cumplir con sus diezmos. Pase. Aleluya. Mientras tanto, seguimos cantando himnos para Dios. Gloria a Dios. Aleluya.

Gloria a Dios. ¿Quién vive? Aleluya. Damos gracias a todos los que han cumplido con sus campañas de la bendición de la victoria, con sus diezmos. El Señor de paz tiene la bendición para cada uno de vosotros. ¿Quién vive? Y a su nombre. Ahora, mientras tanto, esperamos la presencia del hombre de Dios, diácono segundo More, quien viene para predicar la palabra de Dios, orar por los enfermos y también realizar las oraciones con unción de aceite. Vamos un momento a alabar a Dios. ¿Quién vive? Alabemos al Señor.

0: ¿Quién vive? Y a su nombre. Todo de pie, levanta su mano, bien alto, levanta su mano. Sin ira ni contienda, está con vosotros nuestro hermano diácono segundo. ¿Quién se queda para predicar la palabra de Dios, orar por los enfermos y también realizar las oraciones de unción y aceite? Levanta su mano, todos contentos. Recibimos al siervo de Dios con fuertes aplausos para el Señor Jesús.
1: Aleluya, gloria a Dios, gloria a Dios, gloria a Dios, gloria a Dios. Alábale, alábale, iglesia, alábale, da gloria a Dios, da gloria a Dios. Mi alma te alaba, Señor Jesús, gloria, gloria, gloria, gloria a Dios, gloria a Dios, gloria a Dios. Todos, todos contentos, alegres, alábale al Señor, da gloria a Dios, da gloria a Dios. Bendito sea el nombre del Señor Jesucristo, gloria a Dios. Gracias, Señor Jesús. Amén. Todos digan, gloria a Dios. Gloria al Señor Jesús. Saludo a todos los presentes y a los oyentes del programa La Voz de Salvación. Con la paz de nuestro Señor y Salvador Jesucristo. Amén. Damos gracias a Dios. Estamos aquí hoy día, domingo, en el último día de campaña por el décimo aniversario de la Iglesia Pentecostal La Cosecha aquí en Ancol, El Cautivo. Gloria al Señor. Estamos en una transmisión en vivo, directo de aquí, desde el púlpito Iglesia Pentecostal La Cosecha, para el programa La Voz de Salvación a través de Radio Huracán 105.1 de la frecuencia modulada. Gloria al Señor. Aleluya. Estamos contentos, ¿sí? ¿Cuántos están contentos? Dice, gloria a Dios. Oyente la radio, se ha llenado la iglesia. Acá adentro, local, afuera. Y gracias a Dios por eso, que Dios ha traído las almas. Gloria al Señor. Reciban saludos también a nombre del presidente y fundador de la Iglesia Pentecostal La Cosecha, el siervo de Dios, Pastor Francisco Córdoba Rodríguez, quien envía saludos para todo el pueblo de este lugar. Amén. Gloria al Señor. Vamos a orar. El orar es conversar con Dios. De repente usted que nos visita por primera vez, está enfermo, clámele a Dios. La Biblia dice que el que pide recibe, el que busca haya y el que llama se le abrirá. Amén. Oremos por los pastores, oremos por la hora en este lugar, oremos por el mes de ayuno, que estamos en un mes de ayuno y ahí vamos 20 días, nos quedan 10 días, ¿sí? Y ahí oremos para que Dios nos ayude hasta el último día, ¿ya? Porque el diablo lucha, ¿ya? Vamos a orar, ¿ya? Oremos unos por otros, hay mucho por qué orar, oremos por las almas perdidas. Levanta tu mano y comencemos a orar. Gloria, gloria, gloria, gloria, gloria, gloria a Dios. Aleluya, aleluya, aleluya, aleluya, aleluya, aleluya, aleluya, aleluya, aleluya. Oh, gloria a Dios, gloria a Dios, gloria a Dios, gloria a Dios, gloria a Dios. Gloria al Padre, gloria al Hijo, gloria al Espíritu Santo de Dios. Aleluya, aleluya, aleluya, aleluya, aleluya, aleluya, aleluya, aleluya. Gloria a Dios, gloria a Dios, gloria a Dios, gloria a Dios. Aleluya, aleluya, aleluya, aleluya, aleluya, aleluya. En misericordia, Padre, tengas piedad, Señor Jesús. Mi alma te alaba, Padre, mi alma te glorifica, Padre Santo, aleluya, aleluya, aleluya, aleluya, aleluya. Todos, todos orando, todos vamos a orar. Gloria a Dios, gloria a Dios, gloria a Dios, gloria a Dios. Aleluya, aleluya, aleluya, aleluya, aleluya. Ten misericordia, Padre, tengas piedad, Señor Jesús. Oro, Padre Santo, por tu obra aquí en este lugar, Dios mío. Tengas misericordia, Padre. Bendice, bendice, Padre. Gracias te damos, Dios mío. Gracias te damos, Padre Santo, por las almas que traes el día de hoy. Aquí en este lugar, Dios mío, tengas misericordia. Tengas piedad, Señor Jesús. Gracias te damos, Señor. Pido, Señor, que sane los enfermos que has traído el día de hoy, Señor. Glorifícate, Padre. Glorifícate, sanando, libertando, Dios mío. Gloria, gloria, gloria, gloria a Dios. Pido, Padre Santo, por todo, Señor. Por la familia de Padre Santo, cada hermano, hermana, Señor, en misericordia, ahora por medio de ayuno, Señor, estamos en el medio de ayuno, Padre, gloria, gloria, gloria a Dios, bendice, bendice, Padre, bendice el medio de ayuno, el hermano, la hermana que está ayunando, Señor, ayuda, Padre, estamos ayunando, Señor, contra la ramera, sí, Señor Jesús, en misericordia. Tenga piedad, Dios mío, hasta el diablo, hasta demonio, en el nombre de Cristo Jesús, salga diablo, salga demonio, salga la salva, ahora en el nombre de Señor Jesús, gloria, gloria, gloria, gloria a Dios.

0: Gloria, gloria, gloria a Dios. Ahora por tu siervo, los pastores de la iglesia pentecostal, la cosecha, Dios mío. Ten misericordia, Padre. Bendice, bendice el mensaje de tu palabra, Señor. Aquí en este lugar, el día de hoy, Señor. Bendice, Padre, bendice, Señor. Se convierta en las almas, Padre, en el nombre de Cristo Jesús. Gloria a Dios, gloria a Dios, gloria a Dios. Aleluya, aleluya, aleluya, aleluya. Bendice la linda oración que trae el coro de hermanos, Señor, de este lugar, Señor. Bendice, Padre, bendice, Dios mío, en el nombre de Cristo Jesús, bendice el programa de la salvación. Estamos saliendo otra vez de Radio Huracán, Señor, en misericordia, Padre, bendice, bendice, Padre, bendice, Dios mío, en el nombre de Cristo, y reprendo toda obra del diablo, sal demonio, sal ahora, sal demonio, en el nombre de Cristo Jesús, gloria a Dios, gracias, Padre, gracias, Hijo, gracias, Espíritu Santo. En el nombre, Señor Jesús. Amén. Todo día, gloria a Dios. Aleluya. Tomen sus lugares, siéntense los hermanos. Siéntense las hermanas, los visitantes, siéntense. Siéntense. Gloria a Jesús. ¿Cuántos están contentos? Dicen, gloria a Dios. Ahora vamos a tener la participación del coro de señores de este lugar, de Ancol, el cautivo. Pase el coro. Más el coro de señoras que trae himno de adoración para nuestro Dios. ¿Quién vive? Oyente de la radio, le invitamos. Aquí tenemos campaña los días miércoles, viernes y domingo. Los días miércoles y viernes tenemos campaña a partir de las 9 de la mañana. Los días domingo a partir de las 2 de la tarde. Usted que lo está escuchando a través del programa La Voz de Salvación. Los días lunes, culto doctrina a partir de las 1 de la tarde aquí en Ancol, el cautivo. Venga, oyente, usted que nos está escuchando a través del programa La Voz de Salvación. ¿Quién vive? ¿Quién viene? Y a su nombre. Está con todos vosotros el coro de señoras de este lugar de Ancol, el cautivo. Y la recibimos con aplauso contento para Cristo Jesús.
1: Adelante, hermanos.
2: Gloria a Dios. El coro de señoras de la iglesia Pentecostal La Cosecha, saludamos a todos los presentes con la paz del Señor Jesús.
0: Amén.
2: En el tercer y último día de campaña por el 10º aniversario que cumple la iglesia aquí en este lugar, nos hacemos presentes para cantar a Dios el himno que lleva por título Cristo Viene.

0: Cristo Jesús.
1: Aleluya, gloria a Dios. Contentos, contentos los aplausos para Cristo Jesús. Aleluya, gloria a Dios, gloria a Dios. Fue el coro de señoras de la iglesia Pentecostal La Cosecha aquí de Ancol el Cautivo. ¿Quién vive? Y a su nombre. A ver, más contentos. ¿Quién vive? Y a su nombre. Alabemos al Señor Jesús. En la

0: Alábale, iglesia, alábale. Vamos, iglesia pentecostal, la cosecha. Aquí en Ancol, el cautivo, alabando al Señor. Gloria a Dios. Gloria al Señor Jesucristo. Póngase de pie. Vamos rápidamente a la palabra de Dios, Isaías 38:1. ¿Ya? Isaías 38:1. Abra su Biblia. Usted que tiene su Biblia, abre su Biblia, ¿ya? Isaías 38:1, enfermedad y sequías. ¿Ya? Abra ahí su Biblia. Oyente de la radio, son las 10 de la mañana con 52 minutos. 10 de la mañana con 52 minutos a través del programa La Voz de Salvación. Oyente, usted tiene su Biblia. Abra ahí su Biblia también para compartir todos juntos el mensaje de nuestro Dios. Isaías 38:1, enfermedad de Ezequías. Ya, ahí se enfermó un hombre de Dios. Ya, aquí vamos a ver también, porque hay enfermos acá, no hay enfermos. A ver, levanta la mano los enfermos arriba, no tenga vergüenza ya. Levanta la mano los enfermos. Ahí están enfermos. ¿Creen que Dios les puede sanar o no? Ya, Dios les va a sanar, no el hombre, sino Dios. La Biblia dice que el que pide, recibe, el que busca, halla, el que llama, se le abrirá. ¿Sí o no? Ya, entonces hay que pedir. Usted ha orado, ha pedido, tenga paciencia, que Dios le va a sanar. Ya, cualquiera sea su enfermedad, de repente está desahuciado por la ciencia médica, Dios le va a sanar. Ya, Dios, dice la Biblia, que para Dios todo es posible. Para el hombre es imposible, pero para Dios todo es posible. Amén. Amén. No se duerma ya. ¿Sabe qué significa el amén o no? Aceptar, ¿sí o no? Ya. ¿Ya encontró, sí?
1: Ya leemos en el nombre del Padre, del Hijo.

Hijo y del Espíritu Santo. Dice así: en aquellos días Ezequías se enfermó de muerte y vino a él palabra de y vino a él el profeta Isaías, hijo de Amós, y le dijo: Jehová dice así: ordena tu casa, porque morirás y no vivirás. Entonces volvió Ezequías su rostro a la pared e hizo oración a Jehová. Y le dijo: Oh Jehová, te ruego que te acuerdes ahora que he andado delante de ti en verdad y con íntegro corazón, y que he hecho lo que ha sido agradable delante de tus ojos. Y lloró Ezequías con gran lloro. Entonces vino palabra de Jehová a Isaías diciendo: Ve y di a Ezequías, Jehová Dios de David tu padre, dice así: He oído tu oración y he visto tus lágrimas. He aquí que yo añado a tus días 15 años. Amén. Levanta tu mano, levanta, levanta tu mano. Oremos. Gloria, gloria, gloria, gloria a Dios. Gloria a Dios, gloria a Dios, gloria a Dios, gloria a Dios. Aleluya, aleluya, aleluya, aleluya, aleluya, aleluya. Ten misericordia, Padre, tenga piedad, Señor Jesús. Da gloria a Dios, da gloria a Dios, da gloria a Dios. Aleluya, aleluya, aleluya, aleluya, aleluya, aleluya. Bendice, bendice, Padre. Gracias te damos, Señor. Gracias, Padre. Gracias, Hijo. Gracias, Espíritu Santo, Dios. Ayúdame para hablar tu palabra, Señor. Pon palabra en mi labio, Señor. No permitas que el diablo perturbe, Señor. En el nombre de Cristo Jesús, se reprendo toda obra del diablo, toda obra satánica. En el nombre de Cristo Jesús, diablo quedó satado, diablo. En el nombre de Cristo Jesús. Gloria, gloria, gloria a Dios. Gloria, gloria, gloria a Dios. Sana a los enfermos con tu palabra, Señor, en el nombre de Cristo Jesús. Gloria a Dios, gloria a Dios. Sana a los oyentes de la radio también, Señor, en el nombre, Señor Jesús. Amén. Todo día, gloria a Dios. Aleluya. ¿Cuántos están contentos? Dicen gloria a Dios. ¿Y qué les parece si meditamos de pie para que no duerman? ¿Estaría bien o no? Sí. Algunos se ponen bien bravos. Tomen su asiento, siéntense. Este diácono dice: ¿Cómo nos va a tener de pie? Aleluya. ¿Quién vive? A su nombre. Ya, tome su asiento, siéntense. No se moleste ya. No se enoje, porque dice que el enojo reposa en el seno de los necios. No sea necio tampoco. ¿Ya? Porque así dice la Biblia. Que el enojo reposa en el seno de los necios. A ver, ¿a dónde? Por ahí vamos empezando. Ezequiel. Agarra su Biblia, ¿ya? Ezequiel 7, 9. Aquí, a ver, ahora abre su Biblia, pues abre su Biblia. ¿Ya? El enojo reposa en el seno de los necios. No hay que ser necio o necia, dice la Biblia. ¿Ya? Ezequiel. Perdón, no es Ezequiel, ya. Eclesiastés. Ya le estaba diciendo Ezequiela. Perdóneme, ya. Eclesiastés 7:9, ya. Busque ahí. Váyase a Proverbios y Proverbios adelantito, ahí está. ¿Ya? Proverbios delantito, ahí está. Eclesiastés. ¿Ya? Yo le decía Ezequiel, pero no es Ezequiel, ya. Es Eclesiastés. Ahora subile, Eclesiastés. 9, perdón, 7, 9. Al inverso le iba a decir vuelta. ¿Ya? A ver si se enoja o no se enoja. No se enoja, no. El diácono da que me hace buscar por otro lado y vuelta va por otro lado. Jesús dijo: Con vuestra paciencia ganaréis las almas. Dice aquí: No te apresures en tu espíritu a enojarte, porque el enojo reposa en el seno de los necios. Ahí está. No lo dice el predicador, no lo dice el hermano, no lo dice el pastor, sino lo dice Dios, Jehová de los
Ejército, varón de guerra, ¿sí o no? ¿Jehová es varón de guerra o no es varón de guerra? Claro. El que se mete a pelear con Jehová, ¿gana o pierde? Pierde, pues. ¿Quién gana? Jehová, porque Jehová es varón de guerras. ¿Quién vive? A su nombre. Por eso nosotros no debemos de meternos a pelear con Jehová, con Dios. Si tú te metes a pelear con un cristiano, uno del mundo se mete a pelear con un cristiano y el cristiano está guardando la palabra de Dios, al final el del mundo hasta enfermo va a parar y le va a caer el juicio de Dios. ¿Vea? ¿Por qué? Porque usted le hace problemas al del mundo. O al cristiano, no le hace problemas al del mundo, sino al cristiano. ¿Quién vive? A su nombre. El cristiano que está guardando la palabra de Dios. Porque hay cristianos que no guardamos la palabra de Dios. ¿Ya? Si usted es cristiano, guarda la palabra de Dios. La Biblia dice en Éxodo 14, 14, Jehová peleará por vosotros y vosotros estéis tranquilos, tranquilos. ¿Por qué? Porque Jehová pelea por vosotros. ¿Pues quién vive? A su nombre. Y por eso aquí dice, no te apresures en tu espíritu a enojarte porque el enojo reposa en el seno de los necios. ¿Hay necios o no hay necios? A veces somos necios o necias. ¿Cuál es el necio o la necia? La que le hablan, un se enoja. ¿Ya? Le dicen eso, sale un momento, lo vuelto a estar ahí. Es el necio. ¿Sí o no? ¿O no conoce el necio usted? El necio lo sacan de ahí, lo pasan en medio, se pasa a la izquierda. Lo sacan de la izquierda, lo ponen en medio, se pasa a la derecha. Necio, ¿quién vive? A su nombre. Por eso dice que el enojo reposa en el seno de los necios. No se enoje usted, ¿ya? ¿Ya? ¿Se enoja o no se enoja? Y si se enoja, ¿qué debe de ser? ¿Enojarse más? No. Decirle al Señor que le perdone. Pero antes que se oponga, ¿qué? El sol. Antes que se oponga el sol, nosotros decimos, antes que dé entre el sol. Pero la Biblia dice, antes que se oponga el sol, dobla tus rodillas y pide misericordia a Dios. ¿Sí o no? ¿Ya? Por eso dice, no te apresures en enojarte. Ya, no se enoje. Porque a veces hasta el hijo nos hace enojar, ¿sí o no? ¿O no lo hace enojar el hijo? El hijo lo hace enojar. El hijo le hace tener impaciencia. Pero Jesucristo dijo, con vuestra paciencia ganaréis las almas. A ver, ¿a dónde? Vamos a San Mateo 11. Si no me equivoco, 29. Ya, ahí está. Ya, palabra del Señor Jesucristo. San Mateo 11, 29. Ya encontró, ¿sí? Colaboradoras, ayuden por ahí. Caminen. Ayuden, colaboradoras. Ya, ayuden. Ama a tu prójimo como a ti mismo, dice la palabra de Dios. Colaboradores también ayuden por ahí. ¿Ya? Gloria al Señor. San Mateo 11, 28 o 29 dice, la leo, dice así, ¿qué dice? Llevad mi yugo sobre vosotros y aprender de mí, que soy manso y humilde de corazón y hallaréis descanso para vuestras almas. Ahí dice el Señor, aprendan de mí, que soy manso y humilde, dice. El Señor fue mansito, ¿sí o no? El Señor fue mansito. Lo del Señor, mansito, humilde. Por eso que cuando él lo prenden para llevarlo, para crucificarlo, él no hizo nada, porque así estaba escrito. Pero iba alguien con él, agarró, sacó su espada y le cortó la oreja a uno. Y Jesucristo le dijo, guarda tu espada porque el que espada mata espada, muere, le dijo. Se agachó, recogió la oreja y se la puso. Quedó normal. Y vieron milagros ahí, miren, ¿quién vive? A su nombre.
Y ni así, viendo milagros, no lo dejaron a Jesucristo, porque estaba escrito así, que él iba a ser crucificado y al tercer día iba a resucitar. ¿Ya? Por eso el cristiano debe ser mansito, le hagan lo que le hagan. Pues, si usted tiene amor, también dice la Biblia, pues. El que tiene amor todo lo sufre. Ahí creo que le dice, ¿sí o no? Eso dice, todo lo cree, todo lo soporta lo que le hagan. ¿Tiene amor o no tiene amor? A ver, pisen el pie por ahí a uno, ¿ven? Ahí se ve el amor. ¿Ah? Le pisas el pie a uno. ¡Oye! ¿Qué no ves? ¿A dónde está el amor entonces? ¿Ah? El que tiene amor le pisaron el pie, hermano o amigo, con cuidado, pues camina con cuidado, pero con amor. Pero ahí mismo se enoja. Oye, ¿qué no ves tú? ¿No tienes ojos? ¿Y cómo dice que tiene amor? ¿Quién vive? A su nombre. Ya, ese no es tener amor. El que tiene amor, todo lo cree, todo lo soporta, lo que le hagan. Ya, lo que le hagan. Eso que tiene amor. A veces el hermano viene por ahí, el del mundo, le hace cosas. Tiene que tener amor. ¿Sí o no? Ese es tener amor, pues. Porque la Biblia te está hablando del amor de Dios, no del amor carnal. El amor carnal pasa. ¿Ya? El amor carnal pasa. Eso que el esposo le dice a la esposa amor, o la esposa le dice amor a su esposo, eso pasa. Ese no es eterno, no. Pero el amor de Dios sí es eterno. ¿Sí o no? ¿Quién vive? A su nombre. Por eso dice aquí, llevad mi yugo sobre vosotros y aprended de mí, que soy manso y humilde de corazón, y hallaréis descanso para vuestras almas. ¿Ya? Van a hallar descanso. Aprendan, dice el Señor. ¿Ya? ¿Quién vive? A su nombre. Hallaréis descanso para vuestras almas. A ver, bájale un poquito de volumen al canal, porque del micro, ¿verdad? Que se quería acoplar, ¿ya? Pero el Señor, ¿ya? Entonces, eso dice la Biblia, ¿ya? Hallaréis descanso para vuestras almas, y la Biblia también dice, el alma que pecare esa morirá, ¿ya? Por eso usted sepa que usted tiene cuerpo, alma y espíritu. ¿Tres, sí o no? Y esos tres, ¿cuántos vemos? ¿Cuántos nos vemos? Uno, ¿sí o no? ¿Qué nos vemos? Cuerpo. El espíritu no lo vemos. El alma tampoco lo vemos. Pero la Biblia dice que no tenemos alma. A ver, ahí sí vamos a Ezequiel. A ver. Ya vamos avanzando por aquí. Vamos a Ezequiel 18, 20. Ahí está. ¿Ya? Busque, busque, busque. No duerma, no duerma. Despierta tú que duermes. Cristo te alumbrará, dice la palabra de Dios. Ezequiel 18, 20 nos dice, ¿ya encontró o no? Ya dice así. El alma que pecare, esa morirá. El hijo no llevará el pecado del padre, ni el padre llevará el pecado del hijo. La justicia del justo será sobre él, y la impiedad del impío será sobre él. ¿Entiende o no? Ahí está, el alma. El alma que pecare, esa va a morir. Aleluya. A ver, traten de calmar a la niña para que escuchen ya. Si no, no van a escuchar. ¿Quién vive? Y a su nombre. Ya, entonces ahí nos está diciendo el alma que pecare. Ayúdele por ahí, colaborador. Ayúdele. Colaborador, mire nomás, oiga. Viene el enemigo. Nada ataca, oiga. Ya. Siempre el pastor nos dice, colaborador, colaborador, adelante para que mires qué es lo que está pasando por ahí. Y se ponen atrás los colaboradores. Ah, las colaboradoras por allá atrás están. Acá adelante, mirando qué es lo que está pasando. Veo,
Porque de espalda no ves nada, ¿sí o no? No ves nada, pues ¿quién vive? A su nombre. ¿Y por qué, diácono, usted ve? Porque yo estoy mirando, pues. Yo no me concentro acá nomás, sino también estoy mirando. Igualito en Olmos. Estoy predicando allá en Olmos, adoctrinando o realizando la campaña, estoy mirando. Los colaboradores por ahí se distraen a veces. Yo tengo que hablarles. ¿Por qué? Porque para eso nos ha puesto Dios, pues, ¿sí o no? ¿Ya? Para eso nos ha puesto Dios. No, porque estoy predicando, no voy a estar mirando para allá. ¿Sí? Pero por Dios estaba adoctrinando ahí en Olmos y mirando así. Y un adolescente estaba con otro adolescente que se cerraban los ojos, se enamoraban. Y la casa de Dios no es para eso. Tuve que hablarles desde el púlpito y a los colaboradores recomendarles que estuvieran por ahí caminando. Imagínense. La casa de Dios no es para eso, venir a buscar, como dijo el pastor, mujer, no. O buscar hombre, no. Es para venir a escuchar palabra de Dios, quien vive. A su nombre. Ya, entonces, así pues. Pero si le hablamos, ¿qué le parece? ¿Bien o le parece mal? Al colaborador, ¿no le parece mal? El pastor dice que el colaborador esté adelante o yo digo. ¿Cuántos han escuchado que el pastor dice? A ver, levanta la mano. Así lo dice el pastor. Pero si le hablamos, a veces se enojan. Ese ya es creído, dice. Ese sabe todo. No, yo no sé nada. El Señor es el que me enseña. ¿Quién vive? A su nombre. ¿Ya? Pero el Señor, entonces aquí dice, el alma que pecare, esa morirá. El hijo no podrá, dice, el hijo no llevará el pecado del padre, ni el padre llevará el pecado del hijo. La justicia del justo será sobre él y la impiedad del impío sobre él. ¿Ya? El padre no va a dar cuenta por el alma del hijo. ¿Ya? Ni el hijo va a dar cuenta por el alma del padre. Así que usted no se confunda. La Biblia dice, cree tú y serás salvo toda tu casa. Pero, hermano o diácono, pero ¿cómo dice que si yo creo, si yo soy miembro allá, ya me salva toda mi casa? Claro, lo puede salvar. ¿Cómo? Orando por tu papá, orando por tu mamá, orando por tus hermanos, ¿sí o no? Eso dice la Biblia, pero a veces confundimos, porque en una oportunidad mis hermanos dijeron, ya mi papá es hermano, mi mamá es hermana, es cristiana, ya tú eres cristiano, ya nos vamos a salvar. ¿Y quién te ha engañado así? Le dije, ¿quién te ha engañado que ya te vas a hacer salvo? Le saqué la Biblia. Acá está la Biblia, le digo. La Biblia dice, cree tú y serás salvo toda tu casa. Por eso estamos orando para que se conviertan. ¿Quién vive? A su nombre. ¿Ya? Por eso a veces el hijo así dice. El padre así dice también. Si a mi hijo es miembro, ya me voy a salvar. No. Si la Biblia dice que ningún borracho entrará al reino de los cielos, ¿sí o no? Y si el padre es borracho, ¿cómo se va a salvar? No se salva. ¿Ya? Si el hijo es borracho, ¿cómo se va a salvar? No se salva. Por eso es que usted tiene que arrepentirse, convertirse al Evangelio y va a ser salvo. ¿Quién vive? A su nombre. Ya, mientras usted no acepte al Señor Jesucristo, no puede ser salvo. Eso le digo. Ya, por eso usted que está aquí, de repente es del mundo todavía. Acá adentro, allá afuera. Ya, usted de repente se emborracha. No le aconsejo que siga así. Porque la Biblia dice que los borrachos no entrarán al reino de los cielos. ¿Tiene su Biblia o no tiene su Biblia? Si no tiene su Biblia, compre su Biblia y medite. Yo ya sabía que los borrachos no entran al reino de los cielos y seguía tomando. ¿Ya? De repente usted me ha conocido. ¿Ya? Yo seguía tomando. ¿Ya? Pero yo ya andaba en mi Biblia, yo ya sabía que los borrachos no entran al reino de los cielos y me seguía emborrachando. ¿Por qué? Porque todavía Dios no trataba conmigo. Hasta que trató conmigo, y sí le dije, Señor, me arrepiento. ¿Ya? ¿Quién vive? A su nombre. Y me arrepentí hasta el día de hoy, con la ayuda de Dios. ¿Ya? Hasta el día de hoy. Imagínense. ¿Ya? Nadie me obligó. Nadie. ¿Ya?
Me fui, me convertí al evangelio, vine y le dije todavía a mi papá, a mi mamá estaban vivos. Y él le dijo, papá, mamá, ya me convertí al evangelio, ahora yo soy evangelio. ¿Ya? Mi papá dijo, gracias, hijo, gracias a Dios, ya te convertiste. No, ¿para qué te has arrepentido, mi hijo? Tú estás joven, tú le vas a fallar a Dios. Oye, diablo, cierra la boca que hablas por mi papá. ¿Quién vive? A su nombre. Yo no me convertí, le digo, para hacer tropiezos, sino para seguirlo al Señor. Eso también haga usted. Conviértase para que usted sea luz, no tinieblas. ¿Quién vive? A su nombre. Así dijo mi papá. Mi papá no se alegró. ¿Para qué te has convertido? Me dijo. Le vas a fallar al Señor. Te vas a salir. Y ahí mismo le di la respuesta. Diablo, ¿qué hablas a través de la boca de mi papá? Sal de ahí. Se quedó callado. ¿Quién vive? A su nombre. Ya, porque hay que hablar, pues. Ya. Entonces, eso nos dice la palabra de Dios. Por eso le digo, aquí de repente muchos me han conocido. Ya. Hoy muchos tampoco de repente no me conocen. Como dijeron los de la altura, yo soy de aquíchito nomás. Ya. Camina a lo mucho 1 kilómetro. Y esto es que ni hay 1 kilómetro. Ahí está la casa de mis padres. Y ahí he nacido yo. ¿Ya? Ahí he nacido yo. ¿Y por qué ahora estás por Olmos, diácono? Por la obra del Señor. Por eso me he ido para allá. ¿Quién vive? A su nombre. Allá en Olmos llegan, me preguntan. Diácono, ¿usted es del mismo Olmos o de otro lugar, de ciudad? ¿Por qué? Le digo. ¿Por qué? Porque parece que usted no es del campo. No, le digo, yo soy de Pasaje Norte, de un caserío que se llama Pasaje Norte, un caserío pequeñito. Ahí nací yo, le digo, ¿quién vive? A su nombre. Muchos conocen Pasaje Norte, ¿sí o no? Ahora ya no es todo Pasaje Norte, sino por ahí donde he nacido se llama Sector Los Mores. Por ahí. Está aquí nomás, si se va a la carrera, 5 minutos y ya llega. ¿Ya? Si camina despacio, 20 minutos llega. ¿Ya? ¿Quién vive? A su nombre. Ahí he nacido yo. ¿Ya? Y ahí ya fui creciendo. Creciendo como el Señor Jesucristo. El Señor Jesucristo sí crecía, ¿o no? Y Dios le daba más sabiduría cada que crecía, ¿sí o no? ¿Ya? ¿Quién vive? A su nombre. Ya, entonces, por eso le digo, yo también he sido borracho. ¿Ya? Soy futbolista. Eso le puedo decir, he sido. Como dijeron los hermanos, porque pelear no me ha gustado pelear. ¿Qué a mí? A su nombre. ¿Ya? No me ha gustado hacer problemas. De repente acá me conoce. ¿Ya? ¿Quién vive? A su nombre. Ya, entonces, por eso dice usted que es miembro, miembro. Ore por su familia. Ore por su familia que tiene inconversa. ¿Ya? Ore. Y su familia se va a convertir. ¿Ya? De mi familia, de mis hermanos, solamente la que partió fue convertida, arrepentida. Y se salvó, gracias a Dios. Mi papá, mi mamá, también miembros. Y yo. Ahora tengo 5 hermanos en el mundo, reciben milagros, que no quieren convertirse, y es problema de ellos. ¿Quién vive? A su nombre. Ya, entonces, pero hay que orar, pues yo oro por ellos, oro por mis tíos también. ¿Cuántos tíos por aquí hay? Por hoy hay uno, mi tío. Y están viniendo a escuchar la palabra de Dios, gracias a Dios por eso. Ya, la familia que venga a escuchar la palabra de Dios, porque no es malo, ¿sí o no? Ya. No es malo. Tampoco se le obliga que se arrepienta. Por eso le digo que a mí no me obligó nadie es que me arrepienta. Nadie es, nadie es. ¿Ya? Dios me tocó el corazón y me arrepentí. ¿Ya? ¿Quién vive? Y yo anduve mucho tiempo escuchando la palabra de Dios. Cerca 3 años. Compré mi Biblia. Yo sabía lo que era bueno y lo que era malo. Pero en el mismo tiempo seguía tomando. ¿Ya? 3 años escuchando.
Después que me convertí, le dije: Señor, yo me convierto y no permites que me salga de tus caminos. ¿Quién vive? A su nombre. Llevo el 2013, me bauticé. 4 de mayo del 2013. Al 4 de mayo del 2026, ¿cuántos años? 13, ¿sí o no? Ya, 13 años llevo para la gloria de Dios, evangelio, predicando. Llevo como 7 o 6 años predicando el evangelio. ¿Quién vive? A su nombre. Ya, entonces ahí está, ahí usted se da cuenta que el alma que pecare esa morirá, dice. Ya, a ver, regresemos a aquí donde hemos iniciado Isaías, hablando de la enfermedad de Ezequiel o de Ezequías. ¿Ya? Enfermedad de Ezequías. Dice así: En aquellos días Ezequías se enfermó de muerte y vino a él el profeta Isaías, hijo de Amós. Y le dijo: Jehová dice así, ordena tu casa porque morirás y no vivirás. Así le dijo: ordena tu casa. ¿A quién le dijeron? A Ezequías. ¿Ya? ¿Y cuál casa quería que ordenara Dios, Ezequías? ¿La casa que usted ve, material? No. La casa espiritual. ¿Ya? Por eso, si usted le dice al Señor: ordena tu casa. Entonces tienes que ordenar tu casa espiritual, ¿no? La casa terrenal, la casa que ves por ahí, ¿no? Ordena tu casa porque morirás, no vivirás, le dijo. ¿Quién vive? A su nombre. Ya, y así le dijo. Isaías era un profeta de Dios. Y Dios lo había enviado a profetizarle a Ezequías que no va a morir, no va a vivir. Así fue el mensaje, ¿sí o no? Y si usted le dice que vas a morir, ¿qué harás? Te agarras a llorar, como le dije, pues hay alguien que vive. ¿Ya? Le dije diciendo a los hermanos. Ayer el diablo me dijo que me iba a matar. ¿Ya? ¿Escucharon o no escucharon? ¿Ya? Estaba conversando para el lío. Quería decir como los que le dijeron, te vas a morir, se agarró a llorar. Pero ¿por qué voy a llorar? Porque Dios está conmigo, dijo el diablo, te voy a matar, dijo. El diablo no puede hacer nada mientras Dios no le dé permiso, ¿sí o no? ¿Ya? Y no hay que tenerle miedo al diablo. Así dijo el diablo ayer. Te voy a matar, dijo una mujer que se manifestó el diablo. Te voy a matar. ¿A quién quieres matar? Le dije, diablo. A ti te voy a matar, dijo. ¿Quién vive? A su nombre. ¿Ya? ¿Se da cuenta o no? Pero mientras Dios no lo permita, nadie, ni el diablo, ni nadie podrá quitarnos la vida, ¿sí o no? Mientras Dios no lo permita. ¿Quién vive? A su nombre. ¿Ya? Por eso que hay que orar, pues. Hay que clamar a Dios. Por ejemplo, yo cuando me voy a veces salgo, a veces así, me anochezco, 11 de la noche, dije que asaltan. Yo pongo en las manos de Jehová el camino, mi vida, Señor. Si algún asaltante sale por ahí, yo me paro a ver qué cosa quiere. Si me dicen, dame la llave de tu moto, lo primero que le voy a decir, pues si tú lo has comprado, llévatelo. Y si Dios te lo permite, me matarás. Y si Dios no te lo permite, no me matarás y no llevarás nada. ¿Sí o no? Hay que ser valiente, ¿sí o no? ¿Quién vive? A su nombre. Ya, entonces, por eso, pues, acá Ezequías se enfermó. Se agarró a... ¿Qué hizo Ezequías? Dice que el versículo 2 dice: Entonces volvió Ezequías su rostro a la pared e hizo oración a Jehová. Así también nosotros hay que orar, hay que clamar a Dios. ¿Quién vive? Por ejemplo, usted que es del mundo, ore a Dios, no rece. No se haga esto por acá, así como esos, ¿cómo le llamamos nosotros? ¿Qué anda de garrobo al garrobo? No, no sé cómo le llamamos, ¿no? No se haga eso, usted.
Si tú te haces la cruz así, así, estás invocando demonios. ¿Ya? No se haga eso, usted del mundo. ¿Sabe? El Padre Nuestro. Ore el Padre Nuestro. Y le dice, Señor, a ti he encomendado mis caminos o mi trabajo, voy a salir, no sé qué cosa. Pero no ore. El Ave María, no te digo que lo ores porque son palabras del mundo que repite. El mundano está, Dios te salve María. El otro, ¿qué le dice? Llena eres de gracia. El otro, ¿qué le dice? Ah, son palabras, pues, que repite el mundo. Sino que el Padre Nuestro está aquí en la Biblia, ¿sí o no? A ver, ¿a dónde? A ver, para que usted aprenda a orar. Vamos a Mateo. Ya, de repente usted tiene su Biblia. ¿Parece que es San Mateo? ¿Eso no es San Mateo? Ya, a ver. Voy abriendo su Biblia en San Mateo, ¿ya? Ya, gloria al Señor. ¿Quién vive? Y a su nombre. Ya. ¿Ahí es donde es ahí? San Mateo 6, 9. Ya, escuche lo que dice acá. Oyente de la radio, también escuche. Dice, vosotros pues oraréis así. Padre nuestro que estás en los cielos, santificado sea tu nombre. Ven, venga tu reino. Hágase tu voluntad, como en el cielo, así también en la tierra. El pan nuestro de cada día, dándolos hoy. Y perdona vuestras deudas, como también nosotros perdonamos a vuestros deudores. Y no nos metas en tentación, mas líbranos del mal. Porque tuyo es el reino y el poder y la gloria por todos los siglos. Amén. Ahí está. Ahí está el Padre Nuestro, está en la Biblia, pues. Por eso que le digo, ore es el Padre Nuestro usted. ¿Ya? Ore, compre su Biblia. Biblia está ahí en la librería. Y no cuestan casi. Baratas. Más cuesta un celular, oiga. ¿Sí o no? Como que ya le dije que le dije que una decía por ahí, yo no puedo vivir sin celular. ¿Ya? Así decía una, yo no puedo vivir sin celular. Y le hago la pregunta, ¿usted puede vivir sin celular o no? ¿No? ¿Por qué no puede vivir sin celular? Yo dijera a la inversa, yo no puedo vivir sin Cristo. ¿Ya? Pablo decía, para mí el morir es Cristo, para mí el morir es ganancia en Cristo. ¿Quién vive? A su nombre. Ya, entonces, eso pues, usted compre la Biblia, tenga la mejor armadura en casa, la espada de dos filos, corta para acá y corta para acá, ¿sí o no? ¿Ya? La mejor espada, no, la mejor armadura no es el revólver, no es la pistola o la escopeta, eso olvídese usted. ¿Ya? Que viene el asaltante, sacas tu Biblia, la levantas en la sangre del Señor Jesús, hay poder, delincuente por tierra. ¿Quién vive? A su nombre. ¿O no cree usted? ¿Ah? Así es, pues. ¿Ya? Pero sepa defenderse, pues. Por ejemplo, por ahí por la Imperial hay unos hermanos que tienen su negocio. Tienen su negocio de, ¿cómo le llaman esto? De que venden panca, chala, no sé cómo, algo así. ¿Ya? Tiene su negocio. ¿Ya? Y un día, un hermano le dice, ayúdeme a un negocio. ¿Ya? ¿Cómo se conocen? Ya le dijo, yo te ayudo. Traes acá le esparcimos el negocio. Ya le, ¿cierto? Y el hermano publicó por su estado, su WhatsApp, tal día y tal cosa, en tal lugar, ¿ya? Llegó la noche, cerraron su local y se fueron. Y los delincuentes estaban adelante esperándolos pasando el imperial, entrando a la iglesia,
a la mano izquierda y le traigo que entras a la iglesia, pase más adelante. Ellos siguen, ¿ya? Y más allá, ya por del colegio, que hay un colegio adelante, ahí los han parado. Ya, lo pararon a los hermanos. A uno. Uno era católico del mundo. Ya, pero primero paran al hermano. Es el hermano que estaba tocando ayer acá, teclado. Lo pararon. Le pusieron la escopeta acá. Entréganos todo lo que andas ahí. Dijo, no. ¿Ya? Y ahí va otro hermano. ¿Qué hizo el otro hermano? De reprender, agarró, se escondió y se metió abajo del carguero. ¿Qué vive el carguero? ¿Qué vive? Hace hombre. ¿Ya? Y el otro asaltante se fue a donde estaba el del mundo. Su hermano del que estaba tocando teclado acá. Y agarran. El hermano llevaba su celular en el bolsillo de la camisa, dice, y nada más. Y su hermano carnal, que es del mundo, llevaba un canguro acá. Andaba sus llaves del local, llaves de la moto, no sé qué cosa andaba ahí. Y llevaba 40 soles en el canguro. Le echaron mano. Le robaron celular y le robaron el canguro y se corrieron. Ellos pensaban que ya iba la plata todo ahí. Y al otro, al hermano, se va el delincuente nuevamente, regresa. Y le hace que le va a agarrar a sacar el celular y el hermano levanta las manos. Y el delincuente por el suelo. Arpeaba en el suelo, dice. Y se dio duro porque habían piedras ahí. Dice diácono, al ser otro, yo lo agarro ahí, como dicen por ahí, a patadas y no sé qué cosa le hago, pero yo, como soy cristiano, no le dije nada. ¿Ya? Y se levantó, medio trastornado y se corrieron. Al otro día, el delincuente andaba roto de acá. Y lo conocieron quién era. Aleluya, ¿quién vive? Y en su nombre. Imagínense. Ya, y al que le robaron 40 soles, llevaba cerca de 5.000 o 6.000 soles, pero en el bolsillo del pantalón. No le tocaron, pero de un sol, más que 40 soles, dice. Llevaron al canguro. ¿Por qué? Porque Dios los protegió, ¿sí o no? Les quitaron las llaves del carguero. Se corrieron para que no lo sigan. Pero ellos ahí contentos, glorificaron a Dios. Ahora el hermano glorificaba a Dios. Y el otro hermano, porque era hermano, pues era hermano de la iglesia, era miembro. ¿Y dónde está? Porque se llamaba Edwin. ¿Dónde está Edwin? Hablarlo. De abajo del carguero salía, de las llantas. Ahí se había escondido. Aleluya. ¿Quién vive? A su nombre. De ayudar a pelear, no con puñete, no con patadas, sino con el Espíritu Santo. Pero nada, pues. Nada sigue, dice. Y le robaron 40 soles de más. ¿Por qué? Porque Dios los cuidó. ¿Quién vive? A su nombre. Ya, entonces, por eso, pues usted encomiende sus caminos a Dios. Ya, encomiende sus caminos. Ahora es el Padre nuestro. Aquí está en la Biblia. Compre la Biblia. Cargue su Biblia. No la deje. En su trabajo, ahí cargue su Biblia, una pequeña, que sea, porque hay Biblias pequeñas. Ahí cárguela. Cárguela ahí su Biblia. ¿Quién vive? Ya. Y verás que el diablo no va a tener parte ni suerte. ¿Ya? Lo leo, Señor. Entonces, ahí está la palabra de Dios. Regresemos a Isaías. ¿Ya? Lo leo, Señor. ¿Qué más? En el versículo 2 de 38, 2 dice: Entonces volvió Ezequías su rostro a la pared e hizo oración a Jehová. Y dijo: Jehová, te ruego que dice. Oh Jehová dice, y dijo Jehová, te ruego que te acuerdes ahora que he andado delante de ti en verdad y con íntegro corazón y que he hecho lo que ha sido agradable delante de tus ojos y lloró Ezequías con gran lloro. ¿Quién vive? ¿Qué hizo Ezequías? Lloró, ¿sí o no? Y una oración con lágrimas, Dios no la puede soportar. ¿Por qué? Porque aquí está. Ezequías lloró. Lloró con gran lloro. ¿Quién vive?
También usted puede llorar o no puede llorar. ¿El hombre llora o no llora? Sí. Pero ahí dicen, varios dicen, el hombre no llora, dicen. ¿Ah? Te agarra un dolor. ¿Lloras o no lloras? ¿Y cómo dicen que no llora? ¿Ah? El hombre llora orando al Señor, ¿sí o no? Dobla tus rodillas y llórale al Señor. Estás pasando una prueba, si eres un hermano, una prueba, o un católico, uno del mundo, dobla tus rodillas, derrama tus lágrimas y Dios te va a ayudar. ¿Quién vive? A su nombre. Ya, llórale al Señor. Llora. También la hermana también puede llorar, ¿sí o no? También llora. ¿Ya? Llórele al Señor. Ezequías lloró con gran lloro. ¿Y qué alcanzó? Entonces vino palabra de Jehová a Isaías diciendo: Ve y di a Ezequías, Jehová su Dios, Jehová Dios de David tu padre. Dice así: he aquí dice, aleluya, dice así: he oído tu oración y he visto tus lágrimas. He aquí que yo añado a tus días 15 años. ¿Cuántos años más alcanzó Ezequías? 15 años más. ¿Y quién no quiere vivir 15 años más? ¿Ah? ¿Sí o no? Pero clámele a Dios. No se quede de brazos cruzados. Porque muchas veces dice, ya la ciencia médica me desahució. Para mí no hay sanidad. Pero la ciencia médica. ¿Ya? Por ejemplo, aquí en Deuteronomio, mire, escuche. Ahora no soy ley. Vamos a Deuteronomio 32, creo, si no me equivoco, ¿ya? 32. Aleluya. ¿Quién vive? 32 y 39. Aquí dice el Señor que Él es el que pone la. Él te puede hacer vivir, te puede hacer morir, te puede hacer vivir. ¿Sí o no? Él pone la herida. ¿Ya? Dice. Deuteronomio 32, 39 dice, velá ahora, ve, dice, ve ahora que yo soy y no hay dioses conmigo. Yo hago morir, yo hago vivir, yo hiero y yo sano y no hay quien pueda librar de mí. Mano, ahí está. Dios de los ejércitos, ¿quién vive? Ya su nombre. ¿Ya se da cuenta o no? Ahí está, dice, ve ahora que yo soy y no hay dioses conmigo. No hay dioses, pues, ¿sí o no? No hay Dios que le iguale al Dios que está en los cielos, ¿sí o no? El Dios, el cautivo de Ayabaca, ese no es Dios. La cruz de Olmos no es Dios. Ya, no es Dios. Ese no es Dios. Por aquí nomás, en el pasaje norte hay una cruz que le llama la cruz de piedra. Ese no es Dios. Dios es que de los que está arriba en el cielo. Dios de los ejércitos, ¿sí o no? ¿Ya? Ese Dios que está ahí de piedra, ahí en pasaje norte, ese no es Dios. Pero hay muchos que le adoran todavía. Hasta imposible. Se van a quemar esta vela, dicen. Milagrosa. No es milagrosa, no puede hacer bien ni hacer el mal, dice Dios. ¿Quién vive? A su nombre. ¿Ya se da cuenta o no? Esa cruz de piedra, mire cómo la han adornado bien ahí. No. Sí, que le dijo, vamos. Ya ni siquiera que no se fue, dice. Caminando, dice. Imagínense. Pero ahora que ya conoce a Dios, ya les predica también. ¿Quién vive? A su nombre. Ya, ese no es Dios. Por eso aquí dice la Biblia, ve ahora que yo soy y no hay dioses conmigo. Yo hago morir y yo hago vivir. Yo hiero y yo sano y no hay quien libre, dice, y no hay quien pueda librar de mí. Mano, dice, ¿quién? ¿El hombre o Dios?
Dios. No hay quien libre de mi mano. No hay quien puede librarse de mi mano. Por eso que Dios te pone la herida. Dios te la cura también, ¿sí o no? Ya, Dios te hiere, dice, y te sana. ¿Quién vive? Y a su nombre. No duerma. Ya vamos a terminar, ya. Gloria al Señor. Ahí está la palabra de Dios. No hay dioses conmigo. Si vamos a Hechos, por ejemplo, 4:12, ahí también dice. ¿Ya? Hechos 4:12. Escucha lo que dice acá. Y en ningún otro hay salvación, porque no hay otro nombre bajo el cielo dado a los hombres en que podamos ser salvos. No hay otro Dios. ¿Cuál es el Dios? El que está arriba en el cielo, pues. Ya. Por eso usted, amigo, amiga que está aquí, no crea en otros dioses. No crea en los brujos. ¿Habrá algún brujo por ahí? No, no. Ya. Pero si hay algún brujo por ahí, pues le estoy hablando para que se arrepienta. De repente llegue al camino del Señor. No practique la brujería. ¿Ya? No engañe a la gente. ¿Ya? Gloria al Señor. Todos los candidatos andan que corren como locos engañando a la gente. No. ¿Cuántos candidatos no vienen por acá engañando a la gente? ¿Sí o no? ¿Con qué? Con 1 kilo de arroz y tantas cosas. Y usted que es un miembro, no participe en la política. No participe por nada. No le diga, ¿sabes qué, amigo? Yo voy a votar por ti o voy a decir al hermano, a la hermana para que vote por ti. No. Allá en Olmos han llegado. Ha llegado uno. Querer hablar conmigo. Nuestro al diácono. Le dijo, está fulano de tal, sí, ¿me puede separar una cita? Quiero hablar con él. El diácono le dijo, no, acá no hay citas. ¿Quieres escuchar palabra? Yo, anda, entra y escucha la palabra. Y ya Dios había preparado el mensaje para esa persona. ¿Ya? Escuchó la palabra de Dios, no contento. Al final despedí la congregación y se quedó por ahí. Con su asistente, no sé qué cosa. Salí, guardé la Biblia en la oficina y salí. Y ahí estaba, se acercó el amigo. Me dice, amigo, al tiempo lo encuentro, al tiempo lo veo. Así también le digo, al tiempo lo encuentro yo, que era mi amigo. ¿Ya? Y después ya se acercó al que quiere ser alcalde, amigo. Ah, no, pastor, ¿cómo está? Yo me sonreí porque yo no soy pastor, pues. Ya le hablé, le digo, ¿sabe qué, amigo? Yo no soy pastor. Yo soy diácono o hermano, me podrá decir, pero pastor no. ¿Ya? Ella, hermano, me dice, por aquí he venido a escuchar la palabra de Dios y buscar a Dios de todo corazón. Ya le digo, búsquelo, síguelo buscando el Señor. ¿Usted está de candidato a la alcaldía? Sí, me dice, hermano. Ya. Búsquelo a Dios. El que pone autoridad es Dios, no el hombre, le dije. Y no visite los brujos, le dije. No, me dice, hermano. Los brujos sí que no. Ya, pero no lo visite, le digo. Si usted venía a buscar a Dios y se va a buscar al brujo, acuérdate que no vas a ganar, le dije. Ni vas a tener, pero ni tu familia puede votar por ti. ¿Quién vive? A su nombre. Ya se fue. Gracias, me dice, hermano. No, me dice. Brujos, no quiero saber nada. ¿Ya? Tampoco te puedo decir con todos estos hermanos que están aquí, que han estado aquí, te vamos a apoyar. No, porque no soy político, yo no participo en la política. Le dije, ¿quién vive? A su nombre. ¿Ya? Entonces, así. El tal Santos Montalbán le hablaba a un hermano, ha despreciado y ya perdió, lamentablemente. ¿Por qué ha despreciado a Dios? ¿Ya? Ha despreciado a Dios. Ahora tal Willy Cerrato Puse también está de alcalde que participando. Ya se cree ganador y si por acá por Ficuara ha estado, ha dicho, ha dado su mensaje, que no va a ganar por 3 y no va a ganar por 10, dice. Mentiroso hijo del diablo, ¿quién vive? A su nombre. ¿Ah? Le engaña a la gente, pues. Le compra a la gente.
Y vamos a leer, y a veces hay hermanos que le creen. Ayer, anoche estuve en el peluquero, me corta el pelo, me dice, hermano, ¿ya se ganan las elecciones? ¿Y tu hermano que vota por Willy, dónde está? Por ahí le digo, está. Ese es Willista, dice. Acá vino a decirme que Willy hace obras, que Willy es todo, que Willy tiene que ganar. ¿Y nosotros no podemos hacer eso o podemos hacer eso? No podemos hacer eso. Entonces, somos tropiezo, pues. ¿Ya? ¿Quién vive? Ya su nombre. Ya nosotros no podemos hacer publicidad a nadie de lo político, ni participar en esas cosas, no. Ya, entonces por eso tenga cuidado usted. ¿Quién vive? A su nombre. En la oportunidad estaban también el año pasado, creo, los presidentes de la comunidad. Y un hermano había publicado deseándole suerte a no sé a quién. Y le digo, pero al hermano que me envió, le digo, pero envíeselo a su dirigente para que lo hable con él. Es para que esté participando en estas cosas. Nosotros no somos politiqueros, ¿sí o no? Nosotros no mendigamos o mendigamos. ¿No? Por eso usted tenga cuidado. Ya a 15 días son las elecciones. Usted no esté diciendo, vamos, o va, o el alcalde, o el que quiere ser alcalde, viene, te promete carro gratis para llevarte, para que votes. Nada, usted vaya pagando su pasaje porque usted no es mendigo. Dios dice, te bendeciré hasta que sobre abunde, pues. Pero a veces nosotros sí tratamos de mendigar, ¿no? ¿Quién vive? A su nombre. Ya, no se deje engañar. El santo Montalbán y el Willy Cerrato andan en los brujos para que la gente vote por ellos, dice. Para ahí publicado. Para ahí me lo enviaron a mí. Ya, mire. Qué terrible. Ya usted no cree en los brujos. No se deje engañar, los brujos. Los brujos, si no se arrepienten, se van al infierno. Pero si se arrepienten, alcanza la misericordia de Dios. ¿Quién vive? Ya su nombre. En ningún otro hay salvación. ¿En quién podemos hallar salvación? En Dios. Aleluya. ¿Quién vive? Ya su nombre. Ya, entonces, eso está pasando, pues. ¿Ya? Por eso usted no se deje engañar de los que están viniendo por ahí. ¿Ya? Así sea su familia. No le crean nada. ¿Ya? La Biblia dice, no te confíes ni en tu propio hermano, dice la Biblia. ¿Sí o no? Así dice. No te confíes ni en tu propio hermano. ¿Ya? Nada. Por eso le digo, pues, usted lea la Biblia. Dios es el que pone autoridades y quita autoridades. ¿Sí o no? ¿Ya? Aquí en Isaías, por ejemplo, ahora su Biblia ahí. Isaías 10:1. ¿Qué dice? Ay, dice ay de los que dictan leyes injustas y prescriben, dice, tiranía a las autoridades. Ay, dice. Y si usted va a Romanos, ahí dice, que se someta a toda autoridad. ¿Ya? Que nosotros nos sometemos a toda autoridad, pero que no la apoyemos, pues igualito. Usted, por ejemplo, tiene su carro, tiene su moto lineal o su moto taxi, para manejarlo tiene que tener licencia, ¿sí o no? ¿No tiene licencia? No puede manejar. Me voy a Olmos sin licencia, te para el policía, ¿qué le haces? ¿Lo sobornas, sí o no? Estás corrompiendo a la autoridad. Saque su licencia para que no corrompa a la autoridad. ¿Ya? Eso debemos de hacer. Porque aquí Romanos dice, pues, a ver, abre su Biblia a Romanos. ¿Ya? Romanos, capítulo 13. ¿Ya? 13:1. Ahí dice, escuche, usted no va a buscar porque están de sueño las colaboradoras. Les digo, pase para que ayuden a buscar. Nada pasa con él. Para que la pared está bien firmada, ¿no? Para que la esté entendiendo, no creo. ¿Ya? ¿Quién vive? A su nombre. ¿Ya? ¿Sí o no? La pared está bien plantada ahí para
no cae, ¿no es cierto? Pero a veces ahí nos ponemos detrás de la pared, pues. ¿Ya? Camine usted, camine. Despierte por el que está dormido, amiga, amiga, no duerme, hermana, no duerme, escuche la palabra de Dios. Pero a veces no, pues, ¿quién vive? Y a su nombre. Romanos 13:1 dice: Sométase toda persona a las autoridades superiores, porque no hay autoridad sino de parte de Dios, y las que hay.

su licencia, conduzca con su licencia, ¿ya? Y no soborne a la autoridad porque la corrompes. En una oportunidad, yo dejé mi licencia. ¿Por qué la dejé? Porque estaba lloviendo. Y salí, pero salí por ahí cerca nomás de la iglesia, la casa de mi suegra. Y yo, por no ir a dar vuelta por el centro, me vine por la Quicorná. Y adelante la Quicorná estaban parando los policías. Me pararon. ¿Tu licencia? Sí tengo, le dije, pero el problema es que no la ando, como está que llueve, he salido rápido. Bueno, aquí nomás le digo, amigo. Licencia, SOA, tarjeta. Sí tiene todo mi moto, le dije, ahí está la placa, tómele. Y ahí le va a aparecer. Le tomó, sí. Está todo, me dice, todo tienes. Pero el problema es que no lo andas, me dice. Y tú me dices que eres cristiano. Sí, le digo, soy cristiano. Y como cristiano, ¿qué debes de hacer? Me dice. Ejemplo, le dije. Aleluya, ¿qué ve? A su nombre. Ejemplo, le digo. ¿Y qué estás haciendo? Me dice. Ejemplo, ¿qué estás haciendo? Le digo, discúlpeme, le digo. Yo reconozco mi falla. Ahora, ¿usted tiene licencia para conducir? Se me quedó calladito. Mejor me dice, hermano, ya avanza. Y le tapé la boca. ¿Qué vive? A su nombre. ¿Usted tiene licencia para conducir? Se quedó calladito. Otro día, anda tu licencia, me dijo. Ya, pero dime, pues, si tiene licencia, ¿no? Ya, anda, anda, anda, me dijo. ¿Por qué? Porque ellos no tienen tampoco, pues. Y como son autoridad, ¿quién les dice nada? ¿Ah? Ahí está, pues, porque son autoridad, ¿quién les dice nada? Pero hay que hablarles también, pues. ¿Quién vive? A su nombre. Y de ahí ya no dejo mis documentos, ya cuando yo salgo, sí. Hacer campañas en mi moto, ya no salgo, no dejo mi licencia. Pero por ahí cerca, sí. A veces me voy por ahí. No sé qué día estaba en. Haciendo una oración por Capilla Central, no sé, me acuerdo. De regreso me paró la policía. La de mi moto. Licencia, SOA, tarjeta. Aquí está, le digo. El SOA es virtual, le digo. Usted bien sabe, amigo. Sí, me dice ya. Tarjeta, aquí está. Licencia, aquí está. Placa, está la moto, ya. Ahí estuvo. Ya, vaya, me dijo. Tome sus documentos, avance. De repente dijo, aquí voy a ganar plata. No, nada. ¿Quién vive? A su nombre. Ya, no se le da plata, pues. A mí me agarraba así a veces, como le digo, me olvidaba los documentos. Ahora me decía, dime, ¿qué podemos hacer? ¿Qué podemos hacer? ¿Te pongo papeleta? Póngala, le dije. Ya, póngala, le dije. ¿Quiere ponerle papeleta? Póngala. Por ahí hizo, creo que andaba, copios, no sé qué cosa. Por ahí escribió, ya fírmeme. No le firmo, le digo. Tampoco me podía obligar que le firme una papeleta, le dije. Porque yo he conversado, no sé con quién le digo que los manda a ustedes. Y nos ha dicho que no podemos firmar una papeleta. Lo dejé calladito. Y arrancó la papeleta. Ya agarré. Vaya, me dijo. Ya. Y así se enoja todavía el policía, porque no le dan, pues. ¿Quién vive? A su nombre. Pero no hay que darle, pues. No hay que sobornarlo, pues. Para eso usted tiene su moto lineal, su mototaxi, su carro. Saque su licencia. Conduzca con su licencia. Y usted que ya está conociendo a Dios, mucho menos ya, no le dé, no soborne a la autoridad. Ya, no soborne a la autoridad. ¿A quién vive? ¿Quién vive? A su nombre. Ya, y aquí te está diciendo, sométase toda persona a las autoridades superiores. Que hay que respetarlas, sí, ¿sí o no? La autoridad se la respeta, pues. Ya, pero. Tampoco, pues, no lo vas a sobornar, pues. ¿Ya? Gloria al Señor. Porque no hay dicha autoridad sino de parte de Dios, y las que hay por Dios han sido establecidas. ¿Ya? Ahí está. De modo que quien se opone, dice, a la autoridad, a lo establecido por Dios, resiste, y los que resisten acarrean, dice, condenación para sí mismo.
No resistamos la autoridad.

0: pues. Por eso le digo, pues, cargue sus documentos, su licencia. De repente no anda, le dice la policía, le dice, dame 200 soles. Y usted, pues, para darle 200 soles, no le va a soltar así nomás. ¿Sí o no? Porque 200 soles, ¿a dónde los hallas fácilmente? ¿Ah? Trabajando, sí, pues, ¿quién vive? A su nombre. Ya, no, pues, no lo resista, por eso le digo, compre o saque su licencia. ¿Ya? Gloria al Señor. Entonces, ahí está la palabra de Dios. Vamos a hablar de un milagro. Primera de Reyes,
1: Capítulo
0: 17, versículo 17. La viuda, ¿ya? Elías y la viuda de Sarepta, dice como su título, pero vamos al 17, ¿ya? 17, 17. Capítulo 17, versículo 17. ¿Ya? Seguimos acá. Todavía hay tiempo, ¿ya? ¿O ya quiere irse? No, no. Todavía seguimos. Son todavía 11 de la mañana con 58 minutos. Ya vamos a terminar, sí. Ya, ya vamos a terminar, ya. Pero todavía nos falta hablar de ofrendas, hablar de ofrendas, de votos, orar por los enfermos. Todavía tenemos como para media hora más. Hasta la 1 de la tarde, por lo menos. ¿Quién vive? Y a su nombre. Ya. Y 100 minutos menos, ya, mucho mejor. ¿Quiere retornar a su casa usted, sí o no? Ya, yo también quiero retornar para ir a ver allá a la iglesia en Colmos. Ya, ¿quién vive? A su nombre. Ya encontró, sí. Primera de Reyes, 17, capítulo 17, versículo 17, dice. Después de estas cosas aconteció que cayó enfermo el hijo de la ama de la casa y la enfermedad, dice, fue tan grande que no quedó en él aliento, dice. Se enfermó el hijo de la viuda. Esta viuda tenía un hijo. Y allí fue Elías. ¿A qué fue Elías? A hospedarse. Ahí lo envió Dios, ¿sí o no? Dios lo envió a Elías. ¿Ya? Esta viuda solamente tenía un poco de harina y un poco de aceite. Y cuando llegó Elías, Elías le dijo, prepárame a mí primero. Porque Jehová dice así, que la harina no escaseará ni el aceite. ¡Qué milagro! ¿Sí o no? Dios es Dios, ¿sí o no? ¿Y lo hizo la viuda o no lo hizo? La viuda lo hizo. ¿Ya? No escaseó. Por eso usted también puede hacerlo o no lo puede hacer. También lo puede hacer. Llega la visita por ahí de repente. Prendo que vas a cenar. Ay, pero llegó mi tío, mi tía. ¿Qué le voy a dar? Dice. Esperar que se vaya después, ya sirvo la cena. Ora Dios. Dios lo va a multiplicar, ¿sí o no? Ya, ora Dios, pero a veces sí hacemos, oye. No, dice, que se vaya, dice. Aleluya, ¿quién ve? A su nombre. La viuda obedeció el mensaje de parte de Dios que le envió con Elías. ¿Ya? Acá, y después dice que se le enfermó su hijo. Y su enfermedad fue que tan grande que no quedó aliento en él. Versículo 18 dice. Y ella dijo a Elías, ¿qué tengo yo contigo, varón de Dios? Has venido a mí para traer, dice, a mí, a memoria mis iniquidades y para hacer morir a mi hijo. Le reclamó la viuda, ¿sí o no? En otras palabras, le quiso decir, oye, Elías, yo te he dado que comer y todavía me enfermo a mi hijo haciéndolo morir. Porque eso le quiso decir, ¿sí o no? ¿Me entiende o no le entiende? ¿Quién vive? A su nombre. Luego le dice en el versículo 19, dice, él le dijo, dame acá a tu hijo. Entonces él lo tomó de su regazo y lo llevó al aposento donde él estaba y lo puso sobre su cama. ¿Ya? Ahí lo puso Elías. ¿Y para qué se lo llevó Elías? Versículo 20 dice: y clamando a Jehová, dijo: Jehová, Dios mío, aún a la viuda en cuya casa estoy hospedado, has afligido, dice, haciéndole morir su hijo Elías. Ahí está clamando, ¿sí o no? Clamando. Y la Biblia dice, Jeremías 33, 3, clama a mí, yo te responderé y te haré cosas grandes y ocultas que tú no conoces. ¿Lo sabe o no lo sabe? ¿Sí? Pero porque ya le dije. ¿Ah? Porque muchas veces no sabemos la Biblia. ¿Ya? Muchas veces nos olvidamos, ¿sí o no? ¿Ya? ¿Quién vive? A su nombre. Ahí dije, y clamando a Jehová dijo: Jehová Dios mío, aún a la viuda en cuya casa estoy hospedado, has afligido haciéndole morir su hijo. Y dice, y se tendió sobre el niño tres veces y clamó a Jehová y dijo: Jehová Dios mío, te ruego que hagas volver el alma de este niño a él. ¿Qué se le había salido al niño? El alma. Ahí está. Por eso sepa usted, amigo, amiga, que nosotros tenemos alma, ¿sí o no? ¿Ya? Sepa usted que tiene alma, cuerpo, alma y espíritu. ¿Ya? ¿Quién vive? Eso dice la Biblia, pues. Aquí dice que al niño se le salió el alma. Pero Elías oraba, clamaba. ¿Ya? Luego le dice, ¿y cuántas veces se tendió Elías? ¿Una vez? Tres veces, oiga. Y a veces nosotros oramos una vez y ya queremos que nos sane el Señor. Ya queremos que sane el Hijo del Señor. Y a veces no. Siga orando usted. Siga clamando a Dios. Dios lo va a sanar, ¿sí o no? ¿Ya? ¿Quién vive? A su nombre. ¿Ya? Pero a veces hay hermanos o hermanas que tienen miedo a orar, oiga. Ayer llegué de acá, estaba un poco cansado, descansando. Por las 3 de la tarde creo que llegué a Olmos. ¡Pum! Sonaba el celular. Contesté. Diácono, venga para que ore mi sobrino, está mal. Le digo, pero si ahí está usted que es cristiana, está su sobrina que es cristiana, está su hermana que es cristiana, está la otra hermana que es cristiana, ¿y por qué no le ora usted? Órale usted, le digo, y se va a sanar. Se han ido a orar, creo, de miedo, y no se ha sanado el sobrino de la hermana que me llamaba. Después me he levantado y la llamé y le digo, ¿qué dice el paciente? ¿Ya se lo sanó el Señor o no? No, me dice, venga para que ore. Me fui a orarlo. Le oré. Nada que lloraba vuelta con el dolor. El que testifiqué que se había quedado sano, le volvió la enfermedad. ¿Ya? Y le fui y le oré, pues. Pero por algo te vuelve, le digo. No es por gusto te vuelve, no, sino por algo. ¿Quién vive? A su nombre. ¿Ya? Y le oré, le eché fuera demonios y se quedó sano para la gloria del Señor, oiga. Ya, se quedó sano, sano. Ya, y Dios quiera que hace, ya no le vuelva la enfermedad, pues. Que a veces Dios dice, cuídate porque yo te cuidaré, ¿sí o no? Si tú no te cuidas, tampoco el Señor te cuida, ¿sí o no? Ya, cuídese. Ya. Y si usted tiene fe, come lo que le digan que es daño, y si lo come con fe, no le va a hacer daño. Pero con basta con que usted diga o dude, mejor ni lo comas. ¿Sí o no? ¿Ya? Así es. Mire, en una oportunidad le voy a contar algo. En una oportunidad yo estaba joven, estaba solo. Es decir, solo, pero ya era viudo, ¿ya? Porque yo sí donde voy, así testifico. No va a decir que yo he sido joven, joven. No. Ya era viudo, estaba solo. Salía a comer porque yo me quedaba en la iglesia. Ya era obrero. Y hasta ahora sigo siendo obrero. ¿Ya? Y Me quedé en la iglesia. Como estaba ayunando, 6 de la tarde salí a comer. Y me cayó la gripe, oiga. Sentí que me dio fiebre. ¿Ya? ¿Qué hice? Y comí. Me dieron un refresco con el plato de comida, helado. Lo oré, me lo tomé. Seguía la fiebre. Pero poca, no harto. ¿Ya? Y caminando para ir a la iglesia en mi moto, se me produjo comprar un agua mineral, pero bien helada. ¿Ya? ¿Quién vive? A su nombre. Bien helada. Ya me fui. Llegué, le puse ahí y me acosté en mi cama. Wow, le dolía el cuerpo. Me levanté como a las 9, 8, 9 de la noche. Me quedé dormido y me levanté. Pongo la mano. La fiebre. Reventaba de fiebre, oiga. ¿Qué hice? ¿Cogí agua helada para tomar? No. Estaba en mi cama, como ahí estaba el agua helada que le había comprado. Todavía estaba helada. La saco la mano, la cojo, me siento y me la tomé. Al minuto estaba sin fiebre, oiga. Al minuto estaba sin fiebre y amanecí sin fiebre. Sano, oiga. ¿Quién vive? A su nombre. Después decía, Señor, ¿por qué te habré tentado así? ¿Propósito de Dios, propósito tuyo, Señor, o qué? Y no me hizo mal. Nada. A veces me da la gripe. Ah, yo voy, tomo agua helada o fresco helado, pero la oro. Pero no me la tomo dudando, porque si me la tomo dudando, olvídate. Ya te hizo mal, ni la tomes. ¿Quién vive? A su nombre. Ya, entonces, por eso. Pero Elías, ¿cuántas veces se tendió? 3 veces. ¿Ya? ¿Para que le devuelva qué? El alma al niño, porque el niño se le había salido el alma. ¿Ya? Dice en el versículo 22, dice, aleluya, ¿dónde nos quedamos? A ver, ya, el versículo 22 dice, y Jehová oyó la voz de Elías, ya, y Jehová oyó la voz de Elías y el alma del niño volvió a él y revivió. Oyó la voz de Elías. También así nosotros, ¿sí o no? Usted ora, Dios puede resucitar un muerto, ¿sí o no? Dios puede resucitar muertos. En una oportunidad, uno se murió. Me dijeron sus hijas, venga para que ore mi papá, ya estaba con el COVID. ¿Ya? Y le faltaba el aire. Paraba con un cartón, paraba en esto. Que se echaba aire. Dejaba un ratito, güey. Chava, y hablé la palabra de Dios. Porque ya siempre le iba a orar y no pasaba nada. Y le dije a sus hijas, a su esposa, le digo, ¿sabes qué? Vamos a orar de rodillas. Doblemos nuestras rodillas todos y vamos a orar. Pero clámele a Dios, le digo. Ya me dijeron. Me agarré a orar. Ellos cerraron sus ojos, yo con que te cerraba y con los contra que no lo cerraba. Cuando en una de esas se comenzó a desesperarse el hombre, quería agarrar el cartón para echarse aire. Nada, no lo pudo agarrar. Y yo como lo veía así, como medio como que me quiso entrar miedo, pero ese era el diablo, porque nunca había pasado experiencia, pues. Ya, entonces yo seguí orando y él expiró. Hizo así, se abrió de brazos. Señor, dije, se murió. ¿Ya? Y clamaba a Dios. Y sus hijas también clamaban fuerte. Cuando yo clamaba, ellas clamaban también. En el nombre del Señor Jesucristo le dije, diablo de muerte, te echo fuera. ¡Sal! Y boom, expiró. Y volvió. Y volvió. Abrió sus ojos. Y volvió. Acabamos la oración. Y se levantó, se sentó. Le digo, ¿qué aconteció? Me dice, hermano, yo me he muerto. Pero al mismo tiempo yo escuchaba que usted y mis hijas clamaban fuertemente. Y cuando ellas clamaban y usted clamaba, yo como que iba volviendo, como que iba volviendo, iba volviendo hasta que volví. ¿Por qué? Porque se le había salido el alma. Y Dios le devolvió el alma, ¿sí o no? Mire, y lo dejé tranquilo. Y se sanó. Y después se lo llevan al brujo. Son como el mulo, como dice la Biblia. ¿Quién vive? A su nombre. Y creo que hasta ahora no está bien. ¿Ya? Porque un día me invitó, me dijo, hermano, quiero que vayas a la casa a hacer una oración. Le dejé mi número para que me llame. Pero no, hasta ahorita no me llama. Me dice, no sé, tengo deudas. Ellos estaban diezmando, diezmaban y les iba bien en su negocio, tienen un negocio. Pero dejaron de diezmar, se fue el negocio abajo. ¿Quién vive? A su nombre. Por eso usted cuando está diezmando, no deje de diezmar, sino siga diezmando. Ya, vas a tener bendición. Entonces aquí dice Elías que él oró. Y Dios le devolvió el alma, ¿sí o no? Yo también, así lo he vivido yo también a ese hombre. Después un niño. Ya, después un niño. De ahí nomás cerca de la iglesia. Una hermana salió corriendo de su casa con su hijo abrazado. Y gritaba. Según ella dice que nos gritaba y nosotros no le escuchábamos. Estábamos trabajando ahí. Tres habían, estaba yo, otro diácono, otro hermano y otro hermano, cinco creo que habíamos. Cuando yo estaba arriba en un carguero, porque estábamos botando ese desmonte que le llaman, veo a la hermana que corría y le digo a los hermanos, miren hermana, viene que corre, ¿qué cosa pasa? Y larga el llanto, no, grita, me dice, diácono, ayúdame que mi hijo se ha muerto. ¿Cómo que tu hijo se ha muerto? Mire, lo dice. Está agonizando, se muere. Cierto, llegó. Ahí nomás había una que tenemos de cochera para guardar los muertos. Abrí la puerta. Venga para acá. ¿Eh? Su hijo ya agonizando. Prácticamente ya muerto. Y lloraba el hermano. Lloraba, lloraba. Nos pusimos a orar, pedimos misericordia a Dios porque estábamos con las manos enterradas. Señor, no es porque te estemos tentando, sino que esta mujer necesita de su hijo. Oramos. Poniéndole la mano estaba cuando el niño expiró. Vuelta se murió. Se murió el niño. Y le pongo la mano y le sigo orando. En el nombre del Señor Jesucristo, espíritu del diablo de muerte, sale este niño. Expiró y volvió. Al ratito abrió sus ojos el niño. Sí, así, así. El niño como de 3 años, 4 años creo que tiene. Imagínense. Se murió, pero Dios lo resucitó. ¿Por qué? Porque Dios resucita a los muertos, ¿sí o no? ¿Ya? Entonces, por eso aquí Elías también, pues, él clamó, oró a Dios y Dios le oyó su oración, ¿ya? Que vive, y a su nombre. Y ahí dice, aleluya. En versículo 23 dice, tomando luego Elías al niño, lo trajo del aposento a la casa y lo dio a su madre para que vean que verdaderamente Elías era varón de Dios, hijo de Dios. También así a veces a nosotros nos prueba el Señor, ¿sí o no? Ya, así nos prueba el Señor. Ya, usted ore al Señor. Anoche, por ejemplo, llegó el que les dije que en la casa de mi suegra, que el que les dije que lo habían orado. Ayer les dije, ¿sí o no? Ya, llegó por ahí. Hermano, me dice. Ese sí me dice, pues, hermano. Ya lo saludé. Se llama Miguel. Le digo, Miguel. Hermano me dijo, le digo, ¿cierto que has estado ¿Qué gritas con el dengue? Hermano, me dice, casi me ha muerto. Ya, pero ya te sanaste. Ya me dice, me oraron, ya me sané. Ya anda tranquilo. ¿Eh? ¿Y por qué gritaba? Porque le había agarrado calambres en las manos, en los pies. Sí, gritaba, dice, con los calambres. Y le oraron y se sanó. Ya anda tranquilo por ahí. Una risada anda. Aleluya. ¿Quién vive? A su nombre. Por eso que cuando Dios te sana de verdad, ¿sí o no? Ya. Ahora vamos a Salmos 23:5. Aquí termino ya. En el Salmos 23:5. Aquí termino. Ya, porque avanza la hora ya. Pásame ya. ¿Estás cansado? Aleluya. Ya vamos a terminar ya. Ya vamos a terminar. Seguimos saliendo, ¿no? Por la radio, ¿no? Sí, estamos saliendo por la radio. Estamos saliendo a través de Radio Huracán. Oyente de la radio, le invitamos para mañana también el culto de doctrina aquí en Ancol, el Cautivo. Y allá en Olmos también, oyente. Mañana lunes, culto de doctrina. Este miércoles estamos 23, ¿sí? Ya, oyente la radio, este miércoles termina los 3 miércoles de campaña con unción de aceite ahí en Olmos. Lo invitamos. Y usted que está aquí también quiere ir por ahí, se va. Ya, este miércoles es el último miércoles de campaña con unción de aceite. De 3 miércoles que hemos estado ahí realizando campaña con unción de aceite en Olmos. Ya, usted que está aquí, oyente, llegue temprano. Estamos ubicados ahí en Olmos, sector La Huaca, carretera que va de Olmos hacia el Imperial, pasando el vivero, el Imperial, a la mano izquierda hay un letrero que dice: Bienvenidos a la Iglesia Pentecostal La Cosecha, donde todos son bienvenidos a la entrada libre para todos. Este miércoles, campaña con unción de aceite, 8 de la mañana y 1 de la tarde. Quedan invitados los oyentes y ustedes que están aquí también. ¿Ya quieren ir por ahí? Se van, ¿ya? ¿Quién vive? A su nombre. Ya, Salmos 23:5 dice: Adereza mesa delante de mí, en presencia de mis angustiadores. Unge mi cabeza con aceite y mi copa estará rebosando. La unción es con la campaña es con unción de aceite, ¿ya? Por acá está el aceite. Ya, acá está el aceite. Aceite de oliva que usted lo puede comprar en la tienda, en la farmacia, donde usted guste. Para cocinar sirve el aceite, ¿sí o no? Para freír la carne, ¿sí o no? Para freír el pescado, ¿sí o no? Para freír ¿qué? La papa, camote, cocinar el arroz, el fideo, me sirve el aceite. Y acá ya no le voy a decir llévatelo para que cocine, sino acá está para cocinarlo, frilo al diablo. ¿Ya? ¿A dónde se hace la unción de aceite? Acá a la altura de la frente. Después de que nos despedimos, después que hacemos la oración de fe, después que oramos por los enfermos. ¿Ya? ¿Quién vive? A su nombre. ¿Ya? Después le hacemos la unción. ¿Ya? Y la unción se hace acá a la altura de la frente. No, ¿a dónde le duele? No. Vaya a decir: Hermano, únjame aquí por el oído, porque el oído me duele. No, ahí no. ¿Ya? Ahí no se hace la unción, se hace acá, a la altura de la frente. ¿Quién vive? Ya su nombre. Ya, por eso dice: Adereza mesa delante de mí, en presencia de mis angustiadores. Unges mi cabeza con aceite, mi copa estará rebosando. Amén. Amén. Hasta ahí nomás, Romanos 10:9 dice que si confesares con tu boca que Jesús es el Señor y creyeres que Dios levantó a los muertos, serás salvo, porque con el corazón se cree para justicia, pero con la boca se confiesa para salvación. Póngase de pie. Hasta ahí nomás, muchas cosas quisiera hablarles, oiga, pero ya hasta ahí nomás avanzó el tiempo. Son las 12 del mediodía con 22 minutos. ¿Ya? 12 del mediodía con 22 minutos a través del programa La Voz de Salvación. Levanta tu mano, diga conmigo: Gloria, gloria, gloria, gloria a Dios. Gloria a Dios, gloria a Dios, gloria a Dios, gloria a Dios. Aleluya, aleluya, aleluya, aleluya, aleluya, aleluya. Bendice, bendice, Padre, bendice, Dios mío. Tengas misericordia, tengas piedad, Señor Jesús. Gloria a Dios, gloria a Dios, gloria a Dios, gloria a Dios. Gracias te damos, Dios mío, gracias te damos, Señor Jesús. Aleluya, aleluya, aleluya, aleluya. Palabra alada, que tu palabra no regrese vacía. Sí, Señor mío, ten misericordia, confirma, Padre, firma tu palabra, Señor, sin algo fallé, en algo ofendido. Perdóname, Padre, en el nombre de Cristo, y reprendo todo el diablo. ¡Sí! Diablo, suelta las almas, diablo. ¡Sí! En el nombre, Señor Jesús. Amén. Todo Dios, gloria a Dios. Gloria a Dios. Aleluya. Baja las manos. Cierra tus ojos. Amigo, amigo, usted que ha escuchado la palabra de Dios, siéntese en tu corazón arrepentirte por primera vez, levanta la mano. Usted quiere arrepentirse, levanta la mano. Arriba. Por primera vez. Acá adentro o allá afuera. A ver, levanta la mano. ¿No sienten arrepentirse? No hay problema. ¿Cuántos quieren reconciliarse con el Señor? Levanta la mano. Ya, levanta la mano y levanta la mano. Cierra tus ojos. Diga conmigo, Señor Jesús. Señor Jesús, aquí estoy delante de tu presencia y te pido, Señor, que perdones todos mis pecados, mis ofensas. Señor Jesús, Señor Jesús, me vuelvo a ti con un corazón contrito y humillado. Señor Jesús, escribe mi nombre en el libro de la vida. Señor Jesús, te acepto como mi único salvador de mi alma. Señor Jesús, limpia mi vestidura arriba en el cielo para el día de tu venida. Señor Jesús, salva mi alma, salva el alma de mi familia. Señor Jesús, ayúdame a guardar tu palabra y tus mandamientos. Gracias, Padre. Gracias, Hijo. Gracias, Espíritu Santo. En el nombre del Señor Jesús. Gloria a Dios. Gloria al Señor Jesucristo. Ya se reconciliaron los hermanos, las hermanas. Se reconciliaron. Sigan buscándole al Señor. Ya tome su lugar y siéntese. Siéntese y vamos a dar aplauso. Contento, alegre para Cristo.
1: Alábale,
0: iglesia, alábale. Gloria a Dios. Gloria al Señor Jesucristo. Amén. Oyente la radio, una multitud de almas aquí. La iglesia Pentecostal La Cosecha en Ancol, El Cautivo. Promedio de unas 500 almas están aquí reunidas escuchando la palabra de Dios. Digo, o sea, algo más de repente. ¿Ya? Entonces, Señor, ¿por qué buscan a Dios? Porque aquí hay sanidad, ¿sí o no? ¿Cuántos se han sanado acá? A ver, levanta la mano. ¿Ya? Dios sana, pues, ¿sí o no? El año pasado vine a Pasaje Norte a hacer campaña en el complejo deportivo, día domingo. Almas como unas 800, 900 almas por lo menos. Gracias a Dios por eso. Dios lleva las almas. ¿Ya? No van a buscar al hombre, sino van a buscar a Dios. ¿Quién vive? A su nombre. ¿Ya? Y gracias a Dios, ahí está llena la iglesia. Acá hay un poquito de espacio nomás para orar por los enfermos. Afuera está llena, ¿sí o no? Afuera está llena. Llena, llena. Afuera, en ese pasadizo que hay sombra ahí. Está llena. Caetro está llena. ¿Por qué? Porque buscan a Dios. A Jesucristo lo seguía multitud, ¿sí o no? Ya, y entonces la cosecha también lo sigue multitud de almas. Amén. Vamos a las ofrendas. La obra de Dios marcha con diezmos y ofrendas. Usted que ha preparado su voto de 50 soles o de repente algo más, pase para acá adelante, venga.
1: Ya.
0: De 50 o de 100, de repente 1000, 2000, 3000, pase para acá, venga. Venga para acá, le atiendo yo. Aleluya. ¿Cuánto? 50 soles. Dios le bendiga al amigo. Aplauso contento para Cristo. Un voto de 200 soles. Voto de 100 soles. Aplauso contento para Cristo. De 100. Ya. De 50. De 20. Da 2 de 20, ya. Aplauso contento para Cristo Jesús. Dios le bendiga a nuestro amigo. Voto de 20 soles. De 20 o de 10 también pase para acá. De 50. Ya. Uno de 10. Dios le bendiga. Dios le bendiga. De 200. Ya. Aplauso contento para Cristo Jesús. Aleluya. A ver, un momentito. ¿Cuánto? Una ofrenda, un voto de 520. Aplauso para Cristo Jesús. De 10. Germán, sube para acá, Germán. Venga, ayuda. Ya, 10 soles vuelto por ahí. De 50. Ya. Sí, de 10 soles por ahí. Ayude, ayude, ayude por ahí. 40 soles, ¿eh? Ya, Dios le bendiga. Dios le bendiga. Dios le bendiga. 2 de 20. ¿De 20? 2 de 20. 60 soles vueltos, ¿sí? ¿Eh? Ahí está. Ya, Dios le bendiga. Dios le bendiga. Dios le bendiga. Dios le bendiga. Dios le bendiga. 1 de 50. Cambio por ahí la librería. ¿Cuánto? 50, ya. Dios le bendiga. Aquí se lo he vuelto 10 soles. Nadie, ¿no? Ya, Dios le bendiga. ¿Cuánto? De 50, ya, listo. 20. ¿Quiere vuelto? Avisa, ya. De 20. Ya, listo. 10 soles por ahí. 10 soles. 30, sí. De 30. Dios le bendiga. Dios le bendiga. Dios le bendiga. De 50. De 10. 90 vuelto. Dios le bendiga. Dios le bendiga. Dios le bendiga. De 150. Ya, listo. Dios le bendiga. Aplauso contento para Cristo. Alguien más, pase.
1: Aleluya.
0: La gente ofrenda hace sus votos. ¿Por qué? Porque Dios le bendice y Dios le responde, ¿sí o no? Ya, por aquí también traigo dos votos. Ya, para la gloria del Señor Jesucristo. Aleluya. Ya, póngase de pie. No tuvo la ofrenda como la que hemos hablado. Tienes un sol, dos soles, 10 céntimos. Quiere ofrendarlo para Dios. Se pone ahí, lo pone en su mano y se pone de pie, ¿ya? Oremos todos. Gloria, gloria, gloria, gloria, gloria, gloria a Dios. Gloria a Dios, gloria a Dios, gloria a Dios, gloria a Dios. Bendice, Padre, bendice los votos, tu pueblo, tus hijos que han traído, Señor, bendice, Padre, prenda, Señor, que han traído, Padre, que el nombre, Señor Jesús, bendice, Padre, bendice, prenda, Señor, bendice, tenga en cuenta su nombre que está escrito, sí, bendice, Padre, la ofrenda levantada, la mano levantada, bendice, que sea abundo, Señor, que el nombre de Cristo reprenda, para el diablo, sal, demonio, sal, ahora, en el nombre, Señor Jesús, amén. Tome su asiento, siéntese, pasen los hermanos y pasen las hermanas por ahí, pase, pase, levantó algo. Deposítelo ahí en el alfolí, ¿ya? Cantémosle al Señor.

Todos Dios tiene la bendición para cada uno de vosotros. Amén. Ahora por su lugar van a pasar los hermanos. Gloria al Señor, los hermanos colaboradores, colaboradoras con este sobre que ve en mi mano que se llama voto de agradecimiento. ¿Ya? Usted quiere hacer su voto, haga su voto. Por ahí han pasado hermanos, hermanas, visitantes con voto de 200. Por ahí visitante trajo un voto de 520. ¿Por qué? Porque reciben milagros. ¿Usted quiere hacer su voto? Haga su voto. Ya, haga su voto. El voto se hace 10 soles a más. De 10, de 20, de 50, de 1000, 2000, 3000, de 100, 200, 300, de 500. Usted y Dios. ¿Quiere hacerse un voto grande? Haga un voto grande. En Bambamarca creo que es. Dice que un hermano se hizo un voto. ¿De cuánto lo hizo? De 25 mil soles. ¿Para qué? Para que Dios le dé 1 millón de soles. ¿Ya? Y no le dio 1 millón, sino le dio 1.270.000 soles. Ese es Dios, ¿sí o no? ¿Y a los cuántos meses, a los cuántos días? A los 3 días, dice. Ya, a los 3 días ya él tenía 1.070.000 soles. Así le digo porque así testifica el pastor. ¿Escuchó el pastor o no? Ya, mire lo que hace Dios. En 3 días ya tenía 1.070.000 soles. De los 70.000 soles, dio su voto de 25.000 soles y se compró una camioneta 4x4 que nadie le tenía en ese tiempo. 0 kilómetros. Bendición de Dios, ¿sí o no? Y el hermano barriendo la casa de Dios. ¿Ya? Barriendo la casa de Dios. No se ha afanado nada.

nieto, ¿no? Esa es bendición, pues. Pero sírvele a Dios, pues. Que a veces hay hermanos que no quieren abogados. Los abogados son los primeros que cogen las escobas y se van a los baños a hacer limpieza. Y a veces nosotros no queremos ir a los baños. Si yo sí ayudo, ayúdenle, hagan limpieza a los baños. Yo no voy a estar. Ya, diácono, no se preocupe. Ya, eso es ayudar, pues. Quiere barrer, quiere trapear, hágalo. Con amor. Pido una bendición al Señor. Mire que compró, dice, carros y está trabajando en la mina, dice. Y él tranquilo, dice, en la iglesia congregándose. ¿Ya? Que a veces decimos, somos empresarios, pero no podemos dormir en casa. ¿Por qué? Por las deudas. ¿Ah? ¿De qué nos sirve ser empresarios si estamos endeudados? Para eso tenemos a Dios, ¿sí o no? Yo por eso no digo, soy empresario. Yo por eso digo, no tengo. Y si tengo, tengo, como dice la Biblia, teniendo sus sustento y abrigo, estemos.

Un video, usted puede, o ya venga por ahí, ya póngalo ahí el celular, puede o no puede, ya, aleluya, ahí nomás, ahí nomás, ahí nomás, ya, pase para acá los enfermos, póngale el cable, si es posible, sube al púlpito, ya, las flores las pone un poco más atrás, ya, póngalas. Para acá, póngalas de lado y lado, ya. Si es posible, sube al púlpito el hermano con el pedestal ahí y ahí las grabas. Ya. Más. Un poco más. Teófilo, un poco más. Ya, ahí. Acá está Teófilo, chunga. Ya. A los hermanos. Ya. ¿Quién vive? Ahí. Claro, ahí pueden. Ubica de lo mejor, de la mejor manera, ¿ya? A ver. Aleluya. Gloria al Señor. Siga pasando acá. Ya, ahí está. Gloria al Señor. Siga pasando los que están enfermos. Siga pasando, siga pasando. Un poco más adelante. Un paso más adelante por ahí, ahí, ahí, ya, pase, pase, pase más adelante, aleluya. Oiga, hay hartos enfermos ahí, ¿qué hacemos? Retrocedan las bancas un poco más atrás en el amor de Dios, ya, retrocedan un poco, ya, tengan amor, ya se llenó, pues ya, aleluya. Ya, vas a sacar el celular un ratito, ya. Préstame un ratito, ¿eh? Saca el celular un ratito. Ni grabas, ya. Aleluya, ya me había olvidado. Levántale para arriba, levántale para arriba. Ya. Ya. Páseme para acá el cable, ya. Di, no se vaya, pues, ¿eh? No se vaya a molestar, ¿eh? Ya. Vamos a orar, ya. Vamos a orar. Gloria al Señor Jesucristo. Póngase de pie. Ya, póngase de pie todos y vamos a orar, ya. Vamos a orar. Gloria al Señor Jesús. ¿Ya pasaron todos o no? Ya están en los enfermos ahí, ya. Ay, necesita la iglesia oyente de la radio. Ya, vamos orando. Levanta tu mano, cierra tus ojos, oremos. Gloria, gloria, gloria, gloria, gloria, gloria, gloria, gloria a Dios. Gloria a Dios, gloria a Dios, gloria a Dios, gloria a Dios, gloria a Dios. Aleluya, aleluya, aleluya, aleluya, aleluya, aleluya, aleluya, aleluya, aleluya. Ten piedad, Señor Jesús. Ten misericordia, Padre Santo. Aleluya, aleluya, aleluya, aleluya, aleluya. Gloria, gloria, gloria, gloria, gloria, gloria, gloria, gloria, gloria a Dios. Gloria a Dios, gloria a Dios, gloria a Dios, gloria a Dios. Ten piedad, Señor. Ten misericordia, Padre Santo, Dios del cielo y tierra, Señor. Gloria a Dios, gloria a Dios, gloria a Dios. Estamos orando por los enfermos, Señor. Aquí, Padre Santo, en la iglesia pentecostal, la cosecha en alcohol cautivo, Señor. Hoy día domingo 20 de septiembre de este año 2026. Gloria, gloria, gloria, gloria, gloria, gloria a Dios. Gloria a Dios, gloria a Dios, gloria a Dios, gloria a Dios. Aleluya, aleluya, aleluya, aleluya, aleluya, aleluya. Confirma, confirma, Señor, confirma el milagro, la sanidad, la liberación para todos, Dios mío, en el nombre del Señor Jesús. Gloria a Dios, gloria a Dios, gloria a Dios. Aleluya, aleluya, aleluya, aleluya, aleluya. Gloria, gloria, gloria, gloria, gloria, gloria, gloria, gloria a Dios. Gloria a Dios, gloria a Dios, gloria a Dios, gloria a Dios, gloria a Dios. Aleluya, aleluya, aleluya, aleluya, aleluya, aleluya. Gloria, gloria, gloria, gloria, gloria, gloria a Dios. Gloria a Dios, gloria a Dios, gloria a Dios, gloria a Dios. Libera, libera, libera, libera, Señor. Libera, Padre, libera, Señor. Liberta, Padre, liberta, Señor. Liberta, Padre Santo, liberta, Dios mío. Tengas misericordia, tengas piedad, Señor Jesús. Quémalo al diablo, sal demonio. Sal gritando, diablo, salga. Dando voces, salga, Señor. Dando voces, diablo, sal demonio. Sal ahora, caiga por tierra. Libera, libera, libera, libera, libera, libera, Señor. Libera, Padre, libera, Señor. Va saliendo, va saliendo, va saliendo, va saliendo, va saliendo. Salga el cáncer, salga el tumor. Salga ahora. Quema Jesús. Quema Jesús. Arroja para afuera. Bota para afuera. Bota esa brujería gritando. Dando voces, salga. Libera, libera, libera, libera, libera, Señor.
Libera, Padre, libera, Señor. Quémalo al diablo. Quema Jesús. Quema, Señor Jesús. Quémalo, Señor Jesús. Quémalo al diablo. Sal ahorita, dando voces, salga. Sal demonio, dando voces. Sale esa mujer. Salga. Sale ese hombre. Salga gritando. Quema Jesús, quema Jesús. Libera, libera, libera, libera, libera, Señor. Salga el cáncer, salga el tumor, salga toda enfermedad, salga toda brujería. Voto para fuera esa brujería. Arroja para fuera. En el nombre de Cristo, sal diablo, sal demonio. ¡Cae por tierra! ¡Sal! En el nombre de Cristo Jesús. Va saliendo, va saliendo, va saliendo. Atorméntalo al diablo, Señor. Atorméntalo, Señor Jesús. Confirma liberación. Confirma, Señor. Confirma el milagro. Confirma la sanidad. Confirma liberación. Sale.

Jesús, quema Jesús, va saliendo, libera, libera, libera, libera, libera, Señor, libera, Padre, libera, Señor, quema Jesús, gloria, gloria, gloria, Dios, unge, Señor, unge tus siervos, Padre, arroja esa brujería, fuera, puta para afuera, en el nombre de Cristo Jesús, quema Jesús, pásala para acá, libera, libera, libera, libera, libera, Señor. Libera, Padre, libera, Señor, libera. Colaboradora, pásala para acá. Quema, Jesús. Quema esas colaboradoras ahí. Abran espacio por ahí, diáconos. Quema, Jesús. Quema, Señor Jesús. Quema al diablo. Sal, demonios, salga. Quémalo, Señor Jesús. Quema al diablo. Arroja para afuera. Puta para afuera. Gritando, salga. Quémalo, Señor Jesús. Gritando, salga. Quema, Jesús. Quema, Jesús. Quémalo, Señor Jesús, quémalo al diablo. Arroja para afuera. Dando voces. Dando voces. Arroja para afuera. Puta para afuera. Quema Jesús. Oyente la radio, no se asuste. Comienzan a contestar liberaciones. Quémalo, Señor Jesús. Gritando. Para acá, pásenla. Quema, Señor Jesús. Quema al diablo. Sal, demonio. Salga ahora. Arroja por fuera. Oyente, dos mujeres arrojando brujería. Quema, Señor Jesús. Sal gritando. No se asuste, oyente, no se asuste. Baja la mano, diablo. Obedece, baja la mano. Sal, demonio. Quema, Jesús. Comienzan a acontecer las liberaciones, oyente. No se asuste, no se asuste. Esto está aconteciendo hoy día, domingo. Domingo 20 de septiembre de este año 2026, en el último día de campaña. Para el décimo aniversario, aquí en la Iglesia Pentecostal, la cosecha en Ancol, el cautivo. ¡Quema, Jesús! Demonio, ¿qué te está pasando? ¿Qué te está pasando, demonio? ¿Quién te está quemando? ¡Quémalo, Señor Jesús! En el nombre de Cristo, ¡cae por tierra! ¡Sul, demonio! En el nombre de Cristo, ¡cae por tierra! ¡Sul, demonio! ¡Arroja por fuera! ¡Punta por fuera! En el nombre de Cristo Jesús, ¡cae por tierra! ¡Libera, libera, libera, libera, Señor! ¡Liberta, Padre, liberta, Señor! ¡Quémalo, Señor Jesús! ¡Quémalo, Señor Jesús! ¡Unge a tu siervo, Señor! ¡Unge a los diáconos, colaboradores, Señor! ¡Palabra dice, poné las manos a los enfermos! ¡Y los enfermos sanarán! ¡Sí, Señor, mi Dios! ¡Quema, Jesús! ¡Quema, Jesús! ¡Quema, Señor Jesús! ¡Quema, Señor Jesús! ¡Arroja para afuera! ¡En el nombre de Cristo! ¡Cae por tierra! ¡Quema, Jesús! ¡Gloria, gloria, gloria, gloria a Dios! Ahí está la radio, esto está aconteciendo hoy día domingo, en el último día de campaña por el décimo aniversario de la Iglesia Pentecostal, la cosecha aquí en Ancol, el cautivo. Gloria, gloria, gloria a Dios. Gloria a Dios, gloria a Dios, gloria a Dios. Va saliendo, va saliendo, va saliendo, va saliendo, va saliendo. Quema Jesús, quema Jesús. Manda más fuego, Señor. Mándale más fuego al diablo. Quémalo al diablo. Sal gritando. Anda voces, salga. Quema Jesús, quema Jesús, quema Jesús. Libera, libera, libera, libera, libera, Señor. Libera, Padre, libera, Señor. Vas por tierra, diablo. Vas por tierra, Satanás, en el nombre de Cristo. Sal, diablo. Sal, demonio. Quema Jesús. Quema Jesús. Quema, Señor Jesús. Ido por este niño, Señor. Liberta, liberta, Padre, liberta, Señor. Quema al diablo, que está morido. Sal, diablo. Sal, demonio. Quema Jesús, quema Jesús. Libera, libera, libera, liberación. Liberta, Padre, libertación. ¡Cae por tierra! ¡Sí! ¡Gloria, gloria, gloria, gloria, gloria, gloria a Dios! ¡Quema, Señor Jesús! ¡Quémalo, diablo! ¡Sal, demonio! ¡Salga ahora! ¡Sí! ¡Grita, diablo! ¡Sí! ¡Quémalo, Jesús! ¡Quémalo, Señor Jesús! ¡Quémalo, diablo! ¡Cae por tierra! ¡Sí! ¡Demonio! ¡Sí! ¡Gritando! ¡Sí! ¡Arroja por afuera! ¡Bota por afuera esa brujería! ¡Quema, Jesús! ¡Quema, Jesús! ¡Arroja por afuera! ¡Bota por afuera! ¡Quema, Jesús! ¡Mándale más fuego al diablo! Mándale más fuego a Satanás. ¡Quema, Jesús! ¡Quema, Señor Jesús! ¡Gloria, gloria, gloria a Dios! ¡Glorifícate, Señor! ¡Glorifícate, Padre! ¡Glorifícate, Señor! ¡Abran espacio por ahí! ¡Abran espacio por ahí! ¡Quema, Jesús! ¡Mande más fuego, Señor Jesús! ¡Mándale más fuego al diablo! ¡Atorméntalo al diablo, Señor! ¡Atorméntalo, Señor! ¡Atorméntalo al diablo! ¡Quema, Jesús! ¡Quema, Señor Jesús! Quémalo, Señor Jesús. Mándale más fuego. Mándale fuego al diablo.

0: ¿Qué más, Jesús? Arroja la bruja ahí fuera. ¡Ponte para afuera! ¿Qué más, Señor Jesús? ¿Qué más, Señor Jesús? Libera, libera, libera, Señor, libera, Padre. ¡Sal gritando, diablo! ¡Dando voces! ¡Sal, demonio! ¡Dando voces! ¡Atorméntalo, Señor! ¡Atorméntalo al diablo, Señor! ¿Qué más, Jesús? ¡Arroja para afuera! ¡Bota para afuera! ¡Quema, Señor Jesús! ¡Quema al diablo! ¡En el nombre de Cristo! ¡Sí! ¡Cae por tierra! ¡Sal ahorita, diablo! ¡Dando voces! ¡Dando voces, Sandra! ¡Dando voces! ¡Quema, Señor Jesús! ¡Dando voces! ¡En el nombre de Cristo! ¡Sí, el demonio! ¡Cae por tierra! ¡Caiga por tierra, diablo! ¡Cae por tierra! ¡Oye, demonio, sal! ¡Desarrégate ahora! ¡Pierde fuerza! ¿Qué te está pasando, diablo? Habla claro.
1: Me duele mi cintura.
0: Venga el nombre de Dios. ¡Sí! ¡Sí, demonio! Gloria, gloria, gloria, gloria, gloria a Dios. Va saliendo, va saliendo, va saliendo, va saliendo. ¡Quema, Jesús! Aleluya, aleluya, aleluya, aleluya, aleluya. Libera, libera, libera, libera, Señor. Libera, Padre, libera, Señor. Quémalo, Señor Jesús. Quémalo, diablo. Sal, demonio, salga. Hay poder en tu sangre, hay poder en tu nombre, Dios mío. Liberta, liberta, Padre, liberta, Señor. ¡Quema, Jesús! ¡Quema, Señor Jesús! ¡Arroja para afuera! ¡Bota para afuera! ¡Quema, Señor Jesús! ¡Quémalo, diablo! ¡Sí, demonio! ¡Hay poder en tu sangre, hay poder en tu nombre, Dios mío! ¡Liberta, liberta, Padre, liberta, Señor! ¡Quema, Jesús! ¡Quema, Señor Jesús! ¡Espíritu, el diablo! ¡Sale este hombre! ¡Cae por tierra! ¡Va por tierra! ¡En el nombre de Dios! ¡Sí! ¡Cae por tierra! ¡Cae por tierra, diablo! ¡En el nombre de Dios! ¡Sí! ¡Sí, demonio! ¡Sí, diablo! ¡Sí! ¡En el nombre de Cristo! ¡Sí! ¡Confirma, Padre! ¡Confirma, Señor! ¡Libera, libera, libera, libera, libera, Señor! ¡Libera, Padre! ¡Libera, Señor! ¡Quémalo, Señor Jesús! ¡Quémalo, Señor Jesús! ¡Quémalo al diablo! ¡Quémalo a brujerías! ¡Quémalo a hechicería! ¡Gloria a Dios! ¡Gloria a Dios! ¡Gloria a Dios! ¡Gloria a Dios! ¡Aleluya, aleluya, aleluya, aleluya, aleluya! ¡Liberta, liberta, Padre! ¡Liberta, Señor! ¡Liberta, Padre! ¡Levanta tu mano! ¡Liberta, liberta, Padre! ¡Liberta, Señor! ¡Quémalo al diablo! ¡En el nombre de Dios! ¡Sí, al diablo! ¡Sí! ¡En el nombre del Señor Jesús! ¡Gloria, gloria, gloria a Dios! ¡Aleluya, aleluya, aleluya, aleluya, aleluya! ¡Libera, libera, libera, libera, Señor! ¡Libera, Padre! ¡Libera, Señor! ¡Libera, Padre! ¡Libera, Señor! ¡Quema, Jesús! ¡Quema, Jesús! ¡Quémalo, Señor Jesús! ¡Quémalo al diablo! ¡Sal, demonio! ¡Pido por este niño! ¡Sí! ¡En el nombre de Cristo! ¡Bendice a los niños! ¡Sí! ¡En el nombre del Señor Jesús! ¡Quema, Jesús! ¡Quema, Jesús! ¡Hay poder en tu sangre! ¡Hay poder en tu nombre! ¡Liberta, liberta esta mujer! ¡Liberta, Padre! ¡Liberta, Señor! ¡Liberta esta mujer! ¡Dando voces! ¡Salga, diablo! ¡Sí, demonio! ¡Caiga por tierra! ¡En el nombre de Cristo! ¡Sí, demonio! ¡Cae por tierra! ¡En el nombre de Cristo Jesús! ¡Libera, libera, libera, libera, Señor! ¡Libera, Padre! ¡Libera, Señor! ¡Quema, Señor Jesús! ¡Quémalo, Señor Jesús! ¡Quémalo al diablo! ¡En el nombre de Cristo! ¡Sal, demonio! ¡Salga ahora! ¡Caiga por tierra, diablo! ¡Confirma, confirma la sanidad! ¡Firma la sanidad, la liberación! ¡En el nombre de Cristo! ¡Sal, demonio! ¡En el nombre de Cristo Jesús! ¡Va saliendo, va saliendo, va saliendo, va saliendo! ¡Quémalo, Señor Jesús! ¡Quémalo al diablo! ¡Sal, demonio! ¡Cae por tierra! ¡Vas por tierra, diablo! ¡Señor Jesús! ¡Mándale más fuego! ¡Dando voces, salga! ¡Dando voces, demonio! ¡Salga, diablo! ¡En el nombre de Cristo! ¡Sí! ¡Cae por tierra! ¡Cae por tierra, diablo! ¡Hay demonios que están escondidos aquí! ¡En esta mujer, en el nombre de Cristo! ¡Sí! ¡Cae por tierra! ¡Cae por tierra! ¡Sí, demonio! ¡Sí! ¡Cae por tierra! ¡Libera, libera, libera, libera, Señor! ¡Quema, Señor Jesús! ¡Quémalo, diablo! ¡En el nombre de Cristo! ¡Sí, demonio! ¡Sí! ¡Cae por tierra! ¡Cae por tierra! ¡Sí! ¡Salga, diablo! ¡En el nombre de Cristo Jesús! ¡Sí! ¡Gloria, gloria, gloria, gloria, gloria a Dios! Gloria, gloria, gloria, gloria a Dios. Libera, libera, libera, libera, Señor. Libera, Padre, libera, Señor. Quémalo, Señor Jesús. Quémalo, diablo. Salga, demonio. Salga ahora. Cae por tierra y salga. En el nombre de Cristo. Sí. Manito mujer. Sí. Gloria, gloria, gloria, gloria, gloria a Dios. Gloria, gloria, gloria, gloria a Dios. Va saliendo, va saliendo, va saliendo, va saliendo. Quémalo, Señor Jesús. Quémalo, diablo. Quema, Señor Jesús. Quema, Jesús. Abre los ojos a los ciegos, Dios mío. Abre los ojos a los ciegos, Señor. Quema al diablo. Quema, Señor Jesús. Quema, Señor Jesús. Cae por tierra. Va por tierra en el nombre de Cristo. ¡Sal, diablo! ¡Sal, demonio! Quema, Señor Jesús. Quema, Jesús. Libera, libera, libera, libera, Señor. Libera, Padre, libera, Señor. Aleluya, aleluya, aleluya, aleluya, aleluya, aleluya. Arroja para afuera, bota para afuera esa brujería. Arroja para afuera en el nombre de Cristo. Salga gritando, dando voces, salga. Sal demonio dando voces. Quema Jesús. Quema Señor Jesús. Mándale fuego. Quema Jesús. Quema Señor Jesús. Gloria, gloria, gloria, gloria a Dios. Gloria, gloria, gloria a Dios. Va saliendo, va saliendo, va saliendo, va saliendo. Quémalo Señor Jesús. Quémalo al diablo. Salga demonio. Salga ahora. Hay poder en tu sangre, hay poder en tu nombre, Dios mío. Liberta, liberta, Padre, liberta, Señor. Liberta, Dios mío, liberta, Padre. Quémalo al diablo. Caiga por tierra y salga gritando, dando voces, salga, demonio. Salga dando voces. Dando voces, salga, diablo. Arroja brujería por fuera. Bota esa brujería por fuera. Arroja por fuera. Desespérate ahora. Desespérate, Satanás. Quema, Señor Jesús. Sal, diablo. Sal, demonio. Cae por tierra. Quema Jesús, quema Jesús. Libera, libera, libera, libera, libera, Señor. Libera, Padre, libera, Señor. Quema, Señor Jesús, quema al diablo. Hay poder en tu sangre, hay poder en tu nombre, Dios mío. Liberta, liberta, Padre, liberta, Señor. Gloria, gloria, gloria, gloria, gloria, gloria a Dios. Gloria a Dios, gloria a Dios.
1: Ahí puede ponerse para estar luz. Ahí.
0: Gloria, gloria, gloria, gloria, gloria a Dios. Tengas misericordia, Padre. Tengas piedad, Señor Jesús. Gloria a Dios, gloria a Dios, gloria a Dios, gloria a Dios. Aleluya, aleluya, aleluya, aleluya, aleluya, aleluya. Libera, libera, libera, libera, Señor. Libera, Padre, libera, Señor. Quémalo al diablo. Quema la brujería. Salga ahora. Arroja para afuera. Bota esa brujería para afuera. Sal gritando. Salga, diablo. En el nombre de Cristo Jesús. Gloria a Dios, gloria a Dios, gloria a Dios, gloria a Dios. Aleluya, aleluya, aleluya, aleluya, aleluya. Liberta, liberta, Padre, liberta, Señor. Quémalo, Señor Jesús, quémalo, Señor Jesús, quémalo, Señor Jesús, quémalo al diablo. Salga, demonio, salga ahora, cae por tierra. Sal gritando, diablo, cae por tierra. Sal, demonio, sal. En el nombre, Señor Jesús, gloria, gloria, gloria, gloria a Dios. Gloria, gloria, gloria a Dios. Gloria a Dios, gloria a Dios, gloria a Dios. Liberta, liberta, Padre, liberta, Señor, liberta, Dios mío, liberta, Padre. Gloria a Dios, gloria a Dios, gloria a Dios, gloria a Dios. Confirma, confirma, Padre. Confirma la sanidad, firma el milagro. Confirma, Padre, en el nombre de Cristo. ¡Sí! Cae por tierra, ¡sí, demonio! ¡Sí! En el nombre del Señor Jesús. Amén. Todo día, gloria a Dios. Aleluya. Abre sus ojos, usted que lo visite por primera vez. Mira, ya por ahí se liberta una. Ya por ahí se libertó una. Ya por ahí se libertó una persona. Ya. Ahí hay dos personas que están por tierra. Pero el Señor, por ahí dos, que el diablo gritaba terriblemente por la boca de esa joven, esa mujer también. Por ahí un hombre, por ahí un hombre, por tierra. Ya. Gloria al Señor. ¿Quién vive? Y a su nombre. Y a su nombre. Ya. Hay un hombre, hay dos mujeres, una que se ha libertado. ¿Ya? ¿Se da cuenta? No? El diablo salía gritando terrible por su boca de esta joven que está ahí, mire. Esto está aconteciendo hoy día, domingo 20 de septiembre de este año 2026, aquí en la iglesia Pentecostal La Cosecha de Ancol el Cautivo. Amén. Gloria al Señor, levante su mano. Vamos a reprender ese espíritu del diablo para que se liberte. Ya, diga conmigo. Quema, Señor Jesús. Quémalo al diablo. En el nombre de Cristo. Sal, demonio, esa mujer. Sal, demonio. Sal, ese hombre. Sal. En el nombre, Señor Jesús. Abre tus ojos. Amén, Señor Jesús. Diga. De pie. De pie, colaboradoras. Por acá. Ya están de pie. Aleluya. Ya están de pie las personas que están por tierra. Joven, joven, acerque para acá. Amén, Señor Jesús, diga.
2: Amén, Señor Jesús.
0: ¿Cómo te llamas?
2: Keila.
0: ¿Qué pasa con usted? ¿Qué tiene? ¿Enferma? Vamos a otra oración ya. Póngase de pie para que Dios confirme la sanidad. Ya, levante su mano. Oremos. Gloria, gloria, gloria, gloria, gloria, gloria a Dios. Gloria, gloria, gloria, gloria a Dios. Aleluya, aleluya, aleluya, aleluya, aleluya, aleluya. Libera, libera, libera, libera, Señor. Confirma, Padre. Confirma la sanidad, la liberación. para todo, Dios mío, en el nombre de Cristo Jesús. Hay poder en tu sangre, hay poder en tu nombre. Confirma la sanidad, la liberación, en el nombre de Cristo. ¡Sal, diablo! ¡Sal, demonio! ¡Sal! ¡Cae por tierra! En el nombre de Cristo Jesús. ¡Cae por tierra! ¡Va por tierra, diablo! ¡Sal, demonio! ¡Quémalo, Señor Jesús! ¡Quémalo, diablo! ¡Sal! Confirma, Señor. Confirma la sanidad, la liberación para todos, Señor. En el nombre de Cristo Jesús. Gloria a Dios. Diga conmigo, la sangre. El Señor Jesús tiene poder para sanar, para libertar. Gracias, Padre. Gracias, Hijo. Gracias, Espíritu Santo. Aplauso contento, alegre para Cristo.

Amén. Ya no regrese para atrás, ya. Pregunte por las colaboradoras. ¿Ya sanaron? ¿Han pasado enfermos? Se acerca para acá para hablar con ustedes. Ya.

0: ¿Y ahora?
1: Ya no, ya.
0: ¿Ya no se cansa?
1: Ya no.
0: ¿Quién cree que le sanó?
1: Señor Jesucristo.
0: ¿Qué iglesia?
1: Pentecostal La Cosecha.
0: ¿Primera vez viene por acá o?
1: No, sí vengo por acá.
0: Sí viene por acá a visitar la iglesia. Pero Cristo no solamente quiere sanarte, sino que también quiere darte la vida eterna. Ahora ya estás contenta, alegre, sana.
1: Sí, sí.
0: Sana. Confira tu nombre.

Aleluya, gloria a Dios. Gloria al Señor Jesucristo. Amén. Gloria al Señor. Es así como ya hemos orado por los enfermos. Gloria al Señor. Aleluya. Ya después de orar por los enfermos, vamos a hacer la oración. Gloria al Señor de fe. Ya son la 1 de la tarde con 13 minutos. Antes de hacer oración de fe, vamos a despedirnos de los oyentes del programa La Voz de Salvación. Oyente de la radio, usted que nos está escuchando a través del programa La Voz de Salvación, le invitamos para mañana lunes aquí en la Iglesia Pentecostal La Cosecha, aquí en Ancol, El Cautivo Culto Doctrina, a partir de la 1 de la tarde. En Olmos, oyente, también Culto Doctrina, mañana lunes a partir de las 8 de la mañana, y a partir de la 1 de la tarde, culto de predicación de la palabra de Dios y oraciones por los enfermos. Lleve, oyente, venga a la iglesia Pentecostal La Cosecha. En Olmos estamos ubicados en el sector La Huaca, carretera que va de Olmos hacia el Imperial, pasando el vivero al Imperial. Hay un letrero que dice: Bienvenidos a la iglesia Pentecostal La Cosecha, donde todos son bienvenidos, oyente del programa La Voz de Salvación. Mañana lunes, miércoles, campaña con unción de aceite. Lleve los enfermos, oyentes, usted que nos escuchan a través del programa La Voz de Salvación. Desde el púlpito, Iglesia Pentecostal La Cosecha, aquí en Colo Cautivo, se despide su hermano y amigo en Cristo Jesús, Segundo More Puse, aquí me despide todos los oyentes, con la paz del Señor Jesucristo. Dios le bendiga a todos los oyentes. Aplauso para Cristo Jesús. Gloria a Dios. Gloria al Señor Jesucristo. Ahora sí vamos a hacer la oración de fe. Ya, vamos a hacer la oración de fe.

la hora en todo el Perú son la 1 de la tarde con 16 minutos. En el programa La Voz de Salvación, órgano informativo de la Iglesia Pentecostal La Cosecha. Oyentes de la radio, hemos venido con transmisión en vivo y en directo desde el púlpito Iglesia Pentecostal La Cosecha, que se encuentra en Ancol, El Cautivo. Se ha venido realizando la campaña por aniversario. Hoy día domingo, oyente de la radio, hoy día domingo, tercer y último día de campaña por aniversario. Ya en este momento ya se está dando por culminado la campaña. Y damos gracias a Dios, oyente, damos gracias a Dios. Dios se ha glorificado grandemente, sanando a los enfermos y libertando. Muchas personas han sido libertadas por el poder de Dios en este lugar. Iglesia Pentecostal La Cosecha en Ancol, El Cautivo, Olmos. Iglesia Pentecostal La Cosecha en Ancol, El Cautivo, oyente de la radio, se encuentra, para mayor referencia, a un costado del hogar de la familia Mayanga Purisaca. Se realiza en ese lugar campañas en ayuno y oración los días miércoles, viernes y domingos, y los días lunes culto de doctrina. Le invitamos para mañana lunes, oyente, para mañana lunes el culto de doctrina en horario de 1 de la tarde. Campaña los días miércoles y viernes a partir de las 9 de la mañana, los días domingos a partir de las 2 de la tarde. Nos encontramos con la Iglesia Pentecostal La Cosecha en esta ciudad de Olmos, en el sector La Huaca, carretera que va de Olmos al Imperial. Pasando el vivero El Imperial, hay un letrero que dice: bienvenidos a la Iglesia Pentecostal La Cosecha. Aquí, oyentes, en este lugar se realizan campañas en ayuno y oración los días miércoles, viernes y domingos en horario de 8 de la mañana, también a partir de la 1 de la tarde. Invitamos a los oyentes para mañana lunes, culto de doctrina a partir de las 8 de la mañana. Vaya preparándose, oyente, vaya preparándose. Le invitamos al pueblo de Dios, le invitamos a congregarse, le invitamos a doctrinar la doctrina del Señor Jesús. Mañana lunes a partir de las 8 de la mañana será inicio a las oraciones. Quedan todos invitados. Preparamos para este día miércoles 23 de septiembre, grande y poderosa campaña. Se estará realizando el tercer y último miércoles de la campaña con unción y aceite, campaña en ayuno, guerra contra las brujerías, hechicerías, macumberías y enfermedades incurables. Horario de la campaña a partir de las 8 de la mañana y también a partir de la 1 de la tarde. Así que prepárese, oyente, prepárese. Este día miércoles, por nada usted se pierde esta bendición de venir a la Iglesia Pentecostal La Cosecha. Aproveche esta oportunidad que Dios le está dando. Oyente, la unción de aceite trae doble bendición: sanidad para el cuerpo y también sanidad para el alma. Así que prepárese este día miércoles 23 de septiembre, tercer y último miércoles de la campaña de tres miércoles con unción de aceite.

0: Ya son las 1 de la tarde, 1 de la tarde con 19 minutos. A esta hora de la mañana, a esta hora de la tarde, oyentes, usted viene en sintonía de Radio Huracán en los 105.1 de la frecuencia modulada. Nos quedamos con el programa La Voz de Salvación hasta las 2 de la tarde. Transmitiéndoles amor, fe y esperanza en el Señor Jesucristo. 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Y diferentes lugares, oyente, diferentes lugares donde se encuentra la cadena de Radio Visión, el programa de amor, fe y esperanza, el programa La Voz de Salvación. Un programa, oyentes, de mucha bendición para todos los oyentes. Soy tu Dios. Usted quiere hacer su pedido de oración. Usted, oyente, quiere llamar para hacer su pedido de oración. Le invito, oyente, le doy el número telefónico de la cadena Radio Visión para que usted llame y deje sus nombres, su pedido de oración. Anote, oyente, el teléfono de cadena Radio Visión 942-970-129. Usted puede llamar, usted puede también enviar su mensaje de texto, mensaje al WhatsApp para su pedido de oración. Los siervos de Dios ahí le van a atender en el amor del Señor. Reiteramos el número 942-970-129. 942-970-129 para su pedido de oración. Es el teléfono de cadena Radio Visión. Hora exacta en todo el Perú, 1 de la tarde con 21 minutos. 1 de la tarde ya con 21 minutos.
1: Soy tu Dios, quien te sostiene.
0: Dice la palabra de Dios, Isaías capítulo 41, versículo 10. No temas porque yo estoy contigo, no desmayes porque yo soy tu Dios, que te esfuerzo, siempre te ayudaré, siempre te sustentaré con la diestra de mi justicia. Así que no temas, oyente.
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0: Usted, oyente, viene padeciendo con enfermedades, con dolencias, con problemas. Usted, oyente, tiene alguna enfermedad incurable para la ciencia médica. No se preocupe, oyente de la radio. Hay esperanza de sanidad. Hay esperanza en Jesucristo, en la iglesia Pentecostal de la Costa. Ya son miles y miles de personas sanadas, libertadas por el poder de Dios. Venga, oyente, venga con fe, que usted será la próxima persona en recibir un milagro de parte de Dios, en ver las maravillas, oyente, las maravillas que Dios hace en estos tiempos, ya tiempos finales, oyente, donde la maldad está multiplicada. La palabra de Dios nos dice, Isaías, capítulo 17, versículo 11, dice la palabra de Dios, el día que las plantes las harás crecer y harás que su simiente brote de mañana, pero la cosecha será arrebatada en el día de la angustia y del dolor desesperado. Isaías capítulo 17 versículo 11. La cosecha será arrebatada en el día de la angustia y del dolor desesperado.

0: Ya son las 1 de la tarde ya con 23 minutos, 1 de la tarde con 23 minutos en Radio Huracán, desde esta ciudad de Olmos, Radio Huracán, en los 105.1 de la frecuencia modulada, llegando a todos vosotros en esta hora con el programa La Voz de Salvación, un programa de amor, fe y esperanza en Cristo Jesús.
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0: Oyente, le reiteramos la invitación para el día de mañana lunes, culto de doctrina que estará realizando la Iglesia Pentecostal La Cosecha aquí en la ciudad de Olmos, dirección sector La Huaca, carretera que va de Olmos al Imperial, pasando el vivero El Imperial. Hay un letrero que dice: bienvenidos a la Iglesia Pentecostal La Cosecha.

Así que prepárese, oyente de la radio, para el día de mañana lunes, para que usted venga a participar del culto de doctrina. Se da inicio a partir de las 8 de la mañana. Y también mañana lunes por la tarde, a partir de la 1 de la tarde, también habrá un culto de predicación de la palabra de Dios y también oraciones por todos los enfermos. Todos son bienvenidos. Entrada libre para todos. Dice la palabra de Dios: yo Jehová, este es mi nombre, y a otro no daré mi gloria ni mi alabanza a esculturas. Yo Jehová, este es mi nombre, dice la palabra de Dios. Jehová es uno solo, y para él sea la gloria y la honra, las alabanzas. Oyente, en este lugar se cantan alabanzas al Dios Todopoderoso, el Creador del cielo y de la tierra. Oyente, vamos a escuchar un momento las alabanzas. Alabanzas para nuestro Dios cantadas en la iglesia Pentecostal La Cosecha. Escucha, oyente.

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0: aplauso fuerte para Jesús. Alábale, iglesia, alábale. Todos, todos. Aleluya, gloria a Dios, gloria a Dios. Campaña por el 9 aniversario Iglesia Pentecostal a Cosecha y Olmos. Hoy día domingo 9 de febrero del año 2025. Amén.
1: Una y 34 minutos.
2: 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Mayor referencia, oyente, pasando el vivero El Imperial, a la mano izquierda hay un letrero que dice: Bienvenidos a la Iglesia Pentecostal La Cosecha. Juntamente con ese letrero se encuentra un callejón y usted hace su ingreso libremente, y a pocos metros hacia adelante se encuentra el amplio local de la Iglesia Pentecostal La Cosecha, donde oyentes se realizan campañas de predicación de la palabra de Dios, de milagros y sanidades en ayunos y oraciones los días miércoles, viernes y domingo en el horario de 8 de la mañana y 1 de la tarde, y también todos los días lunes 8 de la mañana el culto de doctrina, enseñanza de la palabra de Dios, y a las 1 de la tarde el culto de predicación de la palabra de Dios y oraciones por todos los enfermos. Le invitamos a todos los oyentes a buscar a Dios en la Iglesia Pentecostal La Cosecha en Olmos. Todos son bienvenidos en el nombre de nuestro Señor y Salvador Jesucristo, y la entrada es totalmente libre para todos. Dios bendiga a todos los oyentes.
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0: La hora en todo el Perú, ya son las 1:38. Ahí, 20 minutos atrás, hemos venido escuchando las alabanzas que se cantan en la iglesia pentecostal a Costa de Chaviente. Una vez más, le invitamos para mañana lunes, culto de doctrina, horario de 8 de la mañana. Y nos preparamos, oyente, para este día miércoles 23 de septiembre, campaña en ayuno, campaña con unción de aceite, tercer y último miércoles de campaña con unción de aceite, horario de 8 de la mañana y también a la 1 de la tarde. La dirección, sector La Huaca, carretera que va de Olmos al Imperial, pasando el vivero El Imperial. Hay un letrero que dice: bienvenidos a la iglesia Pentecostal La Cosecha. Donde todos son bienvenidos, entrada libre para todos. Oyente, ahora vamos a escuchar lo que aconteció, oyente, los milagros que acontecieron en el segundo miércoles de campaña, o en el primer miércoles de campaña con unción de aceite, oyente. Luego usted va a escuchar el segundo miércoles de campaña. Acontecieron milagros, oyente, y creemos que en este tercer miércoles mucho más, oyente, mucho más estarán aconteciendo milagros, sanidad y liberaciones por el poder de Dios. Escuche, oyente, de la radio, 1:39.
1: Iglesia Pentecostal La Cosecha, hoy día miércoles, que estamos 9 de septiembre de este año 2026. El primer miércoles de campaña con unción de aceite. ¿Cuál es su nombre y usted?
2: Paula.
1: Cuéntenos qué milagro acaba de recibir hoy día miércoles 9 de septiembre de este año 2026 aquí en la iglesia Pentecostal La Cosecha, aquí en Olmo. ¿De qué te sanaste?
2: De mareo de cabeza.
1: ¿Usted tenía mareo en su cabeza?
2: El lunes he caído mal con mareo de cabeza. No podía caminar.
1: ¿Y ahora?
2: Ya ahorita se me quitaron ya. Ya.
1: Tenía mareo de cabeza, no podía caminar. ¿Y ahora cómo está?
2: Ya estoy tranquila, ya se me ha quitado ya.
1: Después de las oraciones de los hombres, ¿ya está sana?
2: Sí, ya estoy.
1: ¿Quién le sanó?
2: El Señor Jesucristo.
1: ¿En qué iglesia?
2: Pentecostal La Cosecha.
1: ¿Contenta, alegre?
2: Sí, contenta, alegre.
1: ¿Ya no le duele nada?
2: Ya no, ya.
1: Mi ¿Ya no le da mareo de cabeza?
2: Ya no, ya.
1: Sí. Confirma tu nombre.
2: Paula Hernández.
1: Gracias por su testimonio, estamos haciendo. ¡Aplausos contentos para Cristo Jesús! Milagros, sanidades, liberaciones en la iglesia Pentecostal La Cosecha, aquí en Olmos, hoy día miércoles 9 de septiembre de este año 2026. Acérquese para acá, seguimos conversando. ¿Cuál es su nombre y usted?
3: Erlinda Salvador.
1: Cuéntenos qué milagro acaba de recibir hoy día miércoles 9 de septiembre de este año 2026 aquí en la iglesia Pentecostal La Cosecha, aquí en Olmos. ¿De qué te sanaste?
3: Dolor de espalda.
1: ¿Le dolía su espalda?
3: Sí.
1: ¿Cuánto tiempo con esa enfermedad?
3: Más de medio año.
1: ¿Y era fuerte?
3: Sí.
1: ¿Fuerte le dolía?
3: Sí.
1: ¿Por qué derrama lágrimas?
3: De alegría.
1: ¿Y ahora ya no le duele?
3: No.
1: ¿Así has venido acá hoy día?
3: Sí.
1: ¿Primera vez vienes por acá?
3: Ya, como tercera vez.
1: ¿Y ahora ya estás sana?
3: Sí.
1: ¿Algo te impedía el dolor de espalda?
3: Sí, para sentarme no podía.
1: ¿No podía sentarse? ¿Para caminar?
3: Para caminar un poquito me dolía.
1: Y ahora anda, camina para allá, a ver, camina. Corre si es posible y busca tu dolencia. ¡Aplauso contento para Cristo! ¡Alábale, alábale, alábale! ¡Gloria a Dios! ¡Gloria al Señor Jesucristo! Acerque para acá. ¿Ahora ya no tienes dolor?
3: No.
1: ¿Quién te sanó?
3: Cristo Jesús.
1: ¿En qué iglesia?
3: En Pentecostal La Cosecha.
1: ¿Derramas lágrimas de alegría que el Señor te sanó?
3: Sí.
1: Derrama lágrimas de alegría. Esta mujer que ya el Señor ya le sanó de esa enfermedad, dolencia en su espalda. ¿Medio año, dice?
3: Sí.
1: ¿Medio año sufriendo?
3: Sí.
1: ¿Y ahora ya está sana?
3: Sí.
1: ¿Quién te sanó?
3: Cristo Jesús.
1: ¿En qué iglesia?
3: Pentecostal La Cosecha.
1: Confirma tu nombre.
3: Erlinda Salvador Berna.
1: Damos gracias por su testimonio. Estamos todos haciendo aplausos contentos para Cristo. Mi alma te alaba, Señor Jesús. ¡Gloria a Dios! Liberaciones, milagros en la iglesia Pentecostal La Cosecha, aquí en Olmos, hoy día, miércoles, oyente de la radio, primer miércoles de campaña con unción de aceite. Y esta campaña va a continuar el miércoles 16 y va a terminar el miércoles 23 de septiembre. Venga, oyente, usted que nos está escuchando, el programa La Voz de Salvación. Estamos ubicados aquí en Olmos, carretera que viene de Olmos hacia el Imperial en el sector La Huaca. Aquí estamos con la iglesia Pentecostal La Cosecha, pasando el vivero, el Imperial. Hay un letrero que dice: bienvenidos a la iglesia Pentecostal La Cosecha. Vengo, oyente, usted que nos está escuchando a través del programa La Voz de Salvación. Seguimos conversando. ¿Cuál es su nombre y usted?
4: Casilda.
1: Cuéntenos qué milagro acaba de recibir hoy día, miércoles 9 de septiembre de este año 2026, aquí en la iglesia Pentecostal La Cosecha en Olmos. ¿De qué te sanaste?
2: Me sané de que me quemaba el vientre y ahora veniéndome gusanos, parece que me muerden mi brazo.
1: ¿Le dolía su vientre?
2: Sí.
1: ¿Y en la, o le quemaba?
2: Sí.
1: ¿Y su mano qué?
2: Me mordían como gusanos así, viniendo y me resultaba así.
1: ¿Así? ¿Le corrían como gusanos?
2: Sí.
1: ¿Y cuánto tiempo con esa enfermedad?
2: Es viniendo ahora.
1: Ahora, viniendo. ¿Y ahí ahora, después de las oraciones de los hombres, Dios, cómo te sientes?
2: Ya no me duele. No andan gusanos, ya parece.
1: Ya no le anda nada. Ya. ¿Y de su quemazón del vientre ya no tiene?
2: No. Ya no.
1: ¿Quién le sanó?
2: El Señor Jesucristo.
1: ¿Qué iglesia?
2: Iglesia Pentecostal La Cosecha.
1: Contenta, alegre.
2: Contenta y alegre.
1: Confiero tu nombre.
2: Casilda.
1: Gracias por su testimonio. Aplauso, contento para Cristo. Aleluya. Gloria a Dios. Gloria al Señor Jesucristo. Acerca para acá. Seguimos conversando. ¿Cuál es su nombre y usted?
4: Araceli.
1: Cuéntenos qué milagro que ha recibido hoy día, miércoles 9 de septiembre de este año 2026, aquí en la iglesia Pentecostal La Cosecha, aquí en Olmos. ¿De qué te sanaste?
4: Traía una ardencia en mis pies y un dolor acá al brazo.
1: ¿Le dolía el brazo y ardencia en sus pies?
4: Sí.
1: ¿Y ahora, después de las oraciones de los hombres de Dios, cómo te sientes?
4: Ya estoy bien.
1: ¿Ya no le arden sus pies?
4: No.
1: ¿Ya no le duele su brazo?
4: No, ya no, ya.
1: ¿Quién le sanó?
4: Cristo Jesús.
1: ¿En qué iglesia?
4: Iglesia Pentecostal La Cosecha.
1: ¿Cuánto tiempo con esa ardencia en sus pies?
4: Ya, será como 3 semanas que he empezado así.
1: ¿Le ardía bastante?
4: Sí, bastante los
1: ¿Y
4: pies.
1: ¿Y ahora ya no le arde ya?
4: No, ya no, ya.
1: ¿Contenta, alegre?
4: Contenta y muy alegre.
1: ¿Confiero tu nombre?
4: Araceli.
1: Dame gracias por su testimonio. Toma tu asiento. Aplauso, contento para Cristo Jesús. ¡Aleluya! Así soy oyente de la radio, así se sanan los enfermos en la iglesia Pentecostal La Cosecha. Campaña los días miércoles, viernes y domingo en 2 horarios, 8 de la mañana y 1 de la tarde. Vengo oyente, usted que nos está escuchando a través del programa La Voz de Salvación. Estamos aquí en Olmos, ubicados en el sector La Huaca, carretera que viene de Olmos hacia el Imperial, pasando el vivero, el Imperial, hay un letrero que dice bienvenidos a la iglesia Pentecostal La Cosecha, donde todos son bienvenidos, la entrada libre para todos. Seguimos conversando. ¿Cuál es su nombre de usted?
5: Wilson Monja.
1: Cuéntenos qué milagro acaba de recibir hoy día, miércoles 9 de septiembre de este año 2026, aquí en la iglesia Pentecostal La Cosecha, aquí en Olmos. ¿De qué te sanaste?
5: Dolor de brazo y dolor de estómago.
1: ¿Le dolía su estómago y su brazo?
5: Sí.
1: ¿Y cuánto tiempo con esa enfermedad?
5: Ya casi más de un mes ya.
1: ¿Más de un mes?
5: Sí.
1: Ya. ¿Y ahora?
5: Y ahorita ya no tengo nada.
1: ¿Sí has venido acá?
5: Sí, así he venido.
1: Pues las oraciones de los hombres, ya no tienes nada.
5: Ya no tengo nada.
1: ¿Ya no te duele nada?
5: No.
1: ¿Quién te sanó?
5: Cristo Jesús.
1: ¿Qué iglesia?
5: Pentecostal La Cosecha.
1: ¿Confiero tu nombre?
5: Wilson Monja.
1: Damos gracias por su testimonio. Aplauso, contento para Cristo Jesús. ¡Aleluya! ¡Gloria a Dios! ¿Se da cuenta, no? Es el poder de Dios. Las personas testifican porque reciben milagro de parte de nuestro Señor y Salvador Jesucristo. Venga oyente, no se quede solamente escuchando los milagros, sino que venga también para que tenga usted un encuentro con el Señor Jesucristo aquí en la iglesia Pentecostal La Cosecha, aquí en Olmos. Estamos ubicados una vez más, oyente, le doy la dirección, sector La Huaca, carretera que viene de Olmos hacia el Imperial, pasando el vivero, el Imperial, hay un letrero que dice bienvenidos a la iglesia Pentecostal La Cosecha, donde todos son bienvenidos. La entrada libre para todos. Campaña los días miércoles, viernes y domingo en 2 horarios. 8 de la mañana y 1 de la tarde. Los días lunes, culto de doctrina, 8 de la mañana. Y a partir de la 1 de la tarde, culto de predicación de la palabra de Dios y oraciones por todos los enfermos. Esta campaña de unción de aceite va a continuar el día miércoles, ¿ya? Este miércoles 16 de septiembre y va a terminar el miércoles 23 de septiembre. Véngase oyente, católico, libre, pensador. Que la entrada es libre para todos aquí en la iglesia Pentecostal La Cosecha. ¡Aplauso contento para Cristo Jesús!
6: Una y 47 minutos.
1: ¿Cuál es su nombre y usted?
7: Secundina.
1: Cuéntenos qué milagro acaba de recibir hoy día, miércoles 16 de septiembre de este año 2026, aquí en la campaña Guerra contra la brujería, hechicería, macumbería y enfermedades incurables en ayuno y oración. Y esta campaña es con unción de aceite. ¿De qué te sanaste?
2: De dolor de mis pies y de mis brazos que no podía moverlos. En las mañanas que amanecía no puedo, se amanecían tullidos, no los podía. Ahorita ya los puedo mover. Ya
1: no podía mover los brazos, no podía mover sus pies.
2: Sí, cuando me sentaba en una banca pequeña ya no podía pararme, que me dolía mucho mis rodillas.
1: ¿Para sentarte te dolía?
2: Sí, me dolía.
1: ¿Para caminar?
2: Sí, también me dolían.
1: Y ahora anda, camina para allá, a ver. Corre si es posible. ¡Aplauso contento para Cristo! ¡Regresa, regresa! Haga palmas para Cristo! ¡Aleluya! Y alma te alaba, Señor Jesús. ¡Gloria a Dios! O sea, ¿usted no podía caminar así?
2: No, me dolía mucho mis pies, demasiado frío, ni para mirar a mis hijos en las mañanas para que se vayan al colegio, mis manos me dolían demasiado.
1: No podías caminar así, ¿por qué derramas lágrimas?
2: Porque ahorita ya no me duelen mis manos.
1: ¿Derrama lágrimas de alegría?
2: Sí.
1: ¿No podía hacer sus cosas?
2: No podía hacer nada, ni peinar.
1: ¿No podía mover las manos?
2: No podía, porque se me...
1: ¿Y ahora?
2: Demasiado.
1: ¿Puede mover? ¡Aplauso para Cristo Jesús! ¿Se da cuenta o no? No podía hacer sus cosas, dice, no podía. Alabar, y ahorita ya está que hace palmas. Gloria al Señor Jesucristo. Acerque para acá. ¿Estás contenta, alegre?
2: Sí, porque ayer fue la hermana también a orarme a mi casa y estoy demasiado mal. Me levanté de mi cama y tocó la puerta y yo estaba...
1: ¿Y ahora ya estás sana?
2: Sí, y de ahí me oró y entonces un poco me sosegó y hoy día se me invitó para venir.
1: ¿Ahora ya estás sana?
2: Sí.
1: ¿Contenta, alegre?
2: Sí.
1: Contenta y alegre. ¿Confirma tu nombre?
2: Secundina Flores Rodríguez.
1: Gracias por su testimonio. Tome su asiento. ¡Aplauso para Cristo Jesús! ¡Aleluya! Seguimos conversando. ¿Cuál es su nombre y usted?
7: Nela Salvador.
1: ¿Ah?
7: Nela Salvador.
1: Cuéntenos qué milagro acaba de recibir hoy día, miércoles 16 de septiembre de este año 2026, aquí en la iglesia Pentecostal La Cosecha. ¿De qué le sanó?
7: Del dolor de estómago.
1: ¿Le dolía su estómago?
7: Sí.
1: ¿Y ahora?
7: Ya me dolía.
1: Después de las oraciones de los hombres de Dios, ¿ya no te duele?
7: No.
1: ¿Quién te sanó?
7: Cristo Jesús.
1: ¿Qué iglesia?
7: Iglesia Pentecostal La Cosecha.
1: ¿Contenta, alegre?
7: Sí.
1: Contenta, alegre. Damos gracias por su testimonio. Toma tu asiento. ¡Aplauso para Cristo Jesús! Milagros, sanidades, liberaciones en la iglesia Pentecostal La Cosecha. Aquí en Olmos, hoy día miércoles 16 de septiembre de este año 2026, en el segundo miércoles de campaña con unción de aceite. ¿Cuál es su nombre y usted?
8: Yo, Cristina Álvarez Salvador.
1: ¿De qué le sanó el Señor Jesucristo día miércoles aquí en la campaña? Guerra contra la brujería, hechicería, macumbería, enfermedades incurables.
8: Me he venido ya hace más de un mes, me he venido con dolores fuertes y me he sanado aquí en la iglesia Pentecostal La Cosecha.
1: ¿Usted tenía un dolor de qué dice?
8: Yo tenía dolor de barriga, cálculos a los riñones, diabetes, ya, dolor de cerebro.
1: ¿Y ahora?
8: Ahora ya no tengo, ya no me duele nada ya.
1: ¿Ya no le duele nada?
8: No, aquí me he sanado y me he preparado, me he bautizado.
1: ¿Ya está bautizada?
8: Sí.
1: ¿Ya está bautizada? ¿Y le sanó la diabetes, dice?
8: Sí, estoy sano, no me duele.
1: ¿Los cálculos también?
8: Sí, todo.
1: ¿Muchas enfermedades le sanó el Señor?
8: Toda enfermedad.
1: ¡Aplauso contento para Cristo Jesús! ¿Se da cuenta o no? Esta mujer dice que tenía diabetes, tenía cálculos en sus riñones, no sé qué cosa más, dice, muchas enfermedades. Y ahora ya está sana y curada para la gloria del Señor Jesucristo. ¿Ya está sana?
8: Sí, estoy sana ya. No.
1: ¿Quién le sanó?
8: Cristo Jesús.
1: ¿Qué iglesia?
8: Iglesia Pentecostal La Cosecha.
1: ¿Contenta, alegre?
8: Contento, alegre.
1: Damos gracias por su testimonio. Toma tu asiento. Aplauso contento para Cristo Jesús. Aleluya. Milagros, liberaciones. Aquí en la iglesia Pentecostal La Cosecha. Oyente. No se quede solamente escuchando los milagros, sino que también lo invitamos para que venga usted a la iglesia Pentecostal La Cosecha. Estamos aquí ubicados con la iglesia Pentecostal La Cosecha en el sector La Huaca, carretera que viene de Olmos hacia el Imperial, pasando el vivero, el Imperial. Hay un letrero que dice bienvenidos a la iglesia Pentecostal La Cosecha, donde todos son bienvenidos, la entrada libre para todos. Día de campaña, los días miércoles, viernes y domingo en dos horarios, 8 de la mañana y 1 de la tarde. Los días lunes, culto de doctrina, y a partir de la 1 de la tarde, culto de predicación de la palabra de Dios. Vengo, oyente, con la entrada libre para todos. Seguimos conversando. ¿Cuál es su nombre y usted?
9: María Santos.
1: Cuéntenos qué milagro que va a recibir hoy día, miércoles 16 de septiembre de este año 2026, aquí en la iglesia Pentecostal La Cosecha, aquí en Olmo. ¿De qué le sanó el Señor?
9: Tenía un mareo de cabeza que me mareaba, me dolía la cabeza.
1: Y después de las oraciones de los hombres de Dios, ¿cómo se siente?
9: Ya estoy bien, ya.
1: Ya está bien. ¿Quién le sanó?
9: Cristo Jesús.
1: ¿Qué iglesia?
9: Pentecostal La Cosecha.
1: Damos gracias por su testimonio. Estamos a tu asiento. ¡Aplauso para Cristo Jesús! ¡Aleluya! Milagros, sanidades, liberaciones en la iglesia Pentecostal La Cosecha aquí en Olmos hoy día miércoles. Amén. ¿Cuál es su nombre y usted?
8: Lubinda Mayanga.
1: ¿De qué le sanó el Señor Jesucristo día miércoles 16 de septiembre de este año 2026?
8: Yo con dolor de piernas adormecidas, pero ya ahorita ya me siento más. Ya se me han adormecido mal, ya para lo que viene.
1: ¿No podía caminar?
8: Sí, caminaba, pero siempre con mi adormecimiento.
1: ¿Le dolían sus pies? ¿Se les estaba adormecido y ahora?
8: Ya me siento más tranquila.
1: Más tranquila. ¿Todavía le tiene o ya no tiene?
8: Sí, todavía un poquito, pero ya.
1: Entonces Dios le va a confirmar, ¿ya? Siga buscándolo al Señor. Con la unción de aceite, ahí Dios le va a confirmar, ¿ya? ¿Y quién está sanando?
8: Señor Jesús.
1: ¿Qué iglesia?
8: La Pentecostal La Cosecha.

0: Quiero monca.
1: ¿De qué le sanó el Señor Jesucristo?
0: De mi pierna que está coja.
1: ¿Le dolía su pie? ¿Cojeaba? ¿Qué tenía su pie?
0: Se me había recargado.
1: Ahí le dolía. ¿Le dolía para caminar?
0: Sí.
1: ¿Y ahora?
0: Me sanó el Señor Jesucristo.
1: ¿Ya no te ve?
0: Ya no.
1: Anda, corre por allá, a ver. Si no podías correr, a ver, corre, corre. Mira, mira. Aleluya, regresa para acá, niño, regresa. ¿Se da cuenta o no? ¿No podías caminar así?
0: No.
1: No. ¿Caminabas despacio?
0: Sí.
1: Porque te dolía. ¿Y ahora?
0: Ya no.
1: ¿Ya no te duele? ¿Y quién cree que te sanó?
0: Señor Jesucristo.
1: ¿En qué iglesia?
0: Pentecostal La Cosecha.
1: Confirma tu nombre. ¿Tu nombre?
0: Matías Eusebio Ramón.
1: Ah, gracias por su testimonio. Aplauso, contento para Cristo Jesús. Se sanó el niño, ¿eh? Para la gloria del Señor Jesucristo. Seguimos conversando. ¿Cuál es su nombre y usted?
2: Yo me llamo Dani Ramón Gailán.
1: Cuéntenos qué milagro acaba de recibir hoy día, miércoles 16 de septiembre de este año 2026, aquí en la iglesia Pentecostal La Cosecha en Olmos. ¿De qué sanaste?
2: De mis dos vistas me dolían y me ardían, me daban picazón. Y ahorita ya no tengo ni dolor ni picazón.
1: Sus vistas le ardían, le dolían, le picaban. ¿Y ahora?
2: Ya no me duele porque justo me dolían los huesitos de aquí. No me duelen.
1: ¿Y ahora ya no le duele?
2: No.
1: ¿Quién cree que te sanó?
2: El Señor Jesús. El...
1: ¿Qué iglesia?
2: Pentecostal La Cosecha.
1: ¿Contenta, alegre?
2: Sí, estoy contenta. Bien me
1: contenta y alegre. ¿Confiero tu nombre?
2: Danixa.
1: Damos gracias por su testimonio. ¡Aplauso para Cristo Jesús! Milagros, sanidades, liberaciones. En la iglesia Pentecostal La Cosecha, aquí en Olmos, hoy día miércoles. En el segundo miércoles de campaña con unción de aceite. Miércoles 16 de septiembre. Allí entre la radio, este y mucho más estará aconteciendo también en Ancol, El Cautivo, este día viernes 18, sábado 19 y domingo 20. Campaña por aniversario en Ancol, El Cautivo. Campaña por el 10 aniversario. Oyente de la radio, usted que nos está escuchando, lleve a los enfermos que Dios estará sanando y libertando también allí en Ancol, El Cautivo. Campaña por aniversario y los 3 días de campaña serán con unción de aceite. Lleve a los enfermos, oyente de la radio. Aquí en Olmos estamos ubicados en el sector La Huaca, carretera La Imperial, pasando el vivero, el imperial, hay un letrero que dice bienvenidos a la iglesia Pentecostal La Cosecha. Campañas todos los miércoles, viernes y domingo, 2 horarios, 8 de la mañana y 1 de la tarde. Los días lunes, culto de doctrina, 8 de la mañana y a partir de la 1 de la tarde, culto de predicación de la palabra de Dios y oraciones por todos los enfermos. Vengo oyente de la radio y en Ancol El Cautivo, oyentes, nos encontramos ubicados con la iglesia Pentecostal La Cosecha, cerca...
3: La hora en todo el Perú, ya son la 1:57. Emocionante, oyente, lo que usted ha venido escuchando. Los milagros, personas como testifican, oyente, con lágrimas en los ojos testifican de los grandes milagros que reciben en este lugar de la iglesia Pentecostal La Cosecha. Así que prepárese para este miércoles, miércoles 23 de septiembre, que se estará realizando el tercer y último día de campaña por aniversario, oyentes, tercer y último miércoles de campaña con unción de aceite que se viene realizando. Este miércoles 23 ya se estará dando por culminado estos 3 miércoles de campaña con unción de aceite. Prepárese, oyente, traiga a todos los enfermos.
4: Fuego del Espíritu Santo.
3: Nos encontramos con la sede nacional en la ciudad de Chiclayo, Chosica del Norte, en el distrito de La Victoria, a la altura del paradero Morante, donde se realizan cultos todos los días, horarios de 8 de la mañana y 1 de la tarde. Campañas en ayuno y oración los días miércoles, viernes y domingos.
4: Señor, manda fuego.
3: La iglesia Pentecostal La Cosecha, aquí en Olmos, sector La Huaca, carretera que va de Olmos al Imperial, pasando el vivero, el Imperial. Hay un letrero que dice bienvenidos a la iglesia Pentecostal La Cosecha. Aquí en este lugar se realizan campañas en ayuno y oración los días miércoles, viernes y domingos. Horario de la campaña, 8 de la mañana y 1 de la tarde. Los días lunes, el culto de doctrina.
4: Señor, bautízame. Señor,
3: el presidente y fundador de la iglesia Pentecostal La Cosecha, el siervo de Dios, Pastor Francisco Córdoba Rodríguez. Oye, de esta manera ya hemos llegado a la parte final. Estamos llegando a la parte final del programa La Voz de Salvación, cuando son 1:59. Oye, te quedamos agradecidos por su sintonía. Le invitamos que nos vuelva a sintonizar el día de mañana lunes, horario de 8 de la mañana. Hablo para todos vosotros, su amigo y hermano en el Señor Jesucristo, Carlos Monja Sánchez. Me despido de los oyentes de la radio con la paz de nuestro Señor y Salvador Jesucristo. Dios le bendiga a todos los oyentes de la radio.

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Conviértete ya y encontrarás la gloria eterna. 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
3: Son las 2 y 6 minutos.
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1: Son las 2:19.

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2: Son las 2 y 24 minutos.
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2: Son las 2 y 24 minutos.

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2: Son las 2 con 29 minutos.
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2: Son las 2 con 29 minutos.

0: Son las 2:48.
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0: Son las 2:48.

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1: Son las 3 y 22 minutos. Son las 3 y 22 minutos.

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3: Son las 3 y 28 minutos. Son las 3 con 29 minutos.

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1: Son las 3 con 32 minutos. Son las 3 con 32 minutos.

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1: Son las 3 con 46 minutos. Son las 3 con 47 minutos.

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1: Y 50 minutos. Son las 3:50.
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1: Son las 4 con 19 minutos.

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1: Son las 4:21.

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5: Son las 4 con 29 minutos.

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1: Son las 4 con 32 minutos.

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1: Son las 4:38.

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1: Son las 4:45.

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2: Son las 4:49.

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1: Son las 4:52.

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2: Son las 5:04.

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2: Son las 5:08.

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1: Son las 5:12.

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3: Son las 5 con 15 minutos.

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2: Son las 5:18.

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1: Son las 5:22.

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6: Son las 5:26.

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1: Son las 5:30.

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3: Son las 5:33.

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1: Son las 5:37.

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1: Son las 5 con 48 minutos.

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1: Son las 5 con 51 minutos.

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2: Son las 6:06.

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2: Son las 6:09.

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3: Son las 6:13.

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2: Son las 6:16.

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1: Son las 6:19.

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1: Son las 6 y 22 minutos.
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1: Son las 6:25.

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2: Son las 6:30.

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1: Son las 6:34.

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3: Son las 6:37.

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2: Son las 6:47.

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1: Son las 6:51.

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1: Son las 7 en punto.